Pero la realidad marca que hoy tiene que también dar el paso. En las variantes, Joaquín Rodríguez ha mostrado momentos de dificultades. Después, Joaquín Rodríguez, estoy hablando del jugador de Aguada, ¿no? Subic el otro día termina saliendo por una falta totalmente innecesaria, que no fue...

pero después en el segundo tiempo fue absorbido totalmente por tanto Subic como Santos. Entonces, creo que hoy va a ser un partido de Peñarol controlar a Santos principalmente y después ver que no aparezca algún otro actor de reparto. El otro día se vistió de héroe y fue un partidazo para Pereiras. Y hoy hay que ver cómo lo encara, reitero, el equipo de Aguada. Sabe que adelante tiene potencial, sabe que defensiva

0: se esperaban a otro tipo de jugador. Pero también, teniendo en cuenta que estaba Joaquín en el Uruguay, bueno, la sorpresa fue tal, pero no tanta, pero claramente que hay un sabor especial por parte de que juega en Peñarol. Simplemente para marcar esta situación de Joaquín Rodríguez.
1: Bien, gracias Jorge, notable trabajo en la previa. Cerramos en antes, Pablo Búcalo, se viene el himno y se viene Franco Fernández para relatar la quinta final.

la noche de hoy, con un marco de público sensacional, cerca de los 5.300 hinchas que se están haciendo presentes, tanto hinchas de Aguada como de Peñarol. La mesa está servida y con un condimento especial en la jornada de hoy, con un jugador debutante como Joaquín Rodríguez, que llega desde el Zaragoza de España y que se pone la aurinegra, jugador de la selección que va a defender a Peñarol en sustituto de Norris Cole. La mesa está servida.

Santiago Vescovi. En algo que se ha dado a lo largo de prácticamente todas las series de semifinal y final. Cada equipo que perdió cambió por lo menos un elemento en cuanto al quinteto abridor. Hoy cambia ese elemento porque va a ser

Rodríguez va a ser un tema cuando estén los dos Rodríguez en la cancha, ¿eh? Joaquín Rodríguez, hay dos en la jornada de hoy. Uno en Aguada y el otro es en Peñarol, el hombre de la selección. Así lo voy a denominar para que ustedes noten la diferencia.

0: ¡Ya juegan la quinta final! ¡Quinta historia aquí en el Antel Arena! ¡Serie 2-2, Peñarol y Aguada!
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0: Al avance va Williams, tomó el tiro, erró. La primera ofensiva fue para el equipo rojo y verde y no pudo anotar. Va saliendo Peñarol. Acá la tiene Hogan. Hogan con el esférico, pone el pique, clava el freno.

Noche juega Brasil ante Haití a las 12 de la noche. Va Paraguay ante Turquía. En un rato llega Marcelo Sansó con todas las novedades de Brasil y de Haití cuando arranque ese partido, para estar informando al instante. 9-7 lo está ganando Aguada ante Peñarol. Primeros 3 minutos del básquetbol y acá parece que ya hubiesen pasado 3 cuartos, ¿no? Ya es una fiesta total. La gente está nerviosa, la gente está de pie. Pararon el partido los

0: 58.
1: Allá se va a preparar Donald Sims para tomar los dos lanzamientos. Está la bestia, está Donald, el primero ya está dentro.
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1: Se va a preparar para hacer el segundo.

0: el equipo con el ingreso de Subic en lugar de Santos, aprovechando que no está Yaú, teniendo en cuenta un poco lo que tiene que ver con el desgaste habitual que está llevando a cabo Luis Santos. Bueno, este tipo de situaciones, este tipo de circunstancias que obviamente terminan provocando ahora el cambio de un lado, el contracambio del otro, para un momento también especial en la noche.
1: Bueno, allá está Bartel, se está hablando mucho y ya es

0: Terminó en bandeja, no es la primera vez que Peñarol termina de esa manera de un conjunto carbonero que impone el ritmo de partido.
1: Va a salir el conjunto de Aguada, las pelotas ya para el capitán rojo y verde, va Santizo. Descarga para William, derechita, va de tres. Bombazo triple. Está picante William, lo decíamos en el antes del básquetbol. Necesita dar un paso hacia adelante. William está jugando notable.
2: El cuarto en 5 intentos para Aguada, el tercero en 4 para William, que ha sido la gran figura ofensiva de su equipo.
1: Y acá corre William, si la termina volcando para que Aguada

La pelota le va quedando a Subic. Y bueno, se dio el primer cruce de la noche. Subic, Joaquín Rodríguez. Va a ser la pelota rápida ahora que le va a corresponder otra vez al conjunto de Peñarol. Ya la tiene Joaquín Rodríguez. Allá la tiene el número 14. El balón lo controla Peñarol. Al ataque viene Calimares. Quebró, se mandó, va hasta abajo.

0: cerró final. Señoras, señores, se fueron los primeros 10 minutos aquí en el Antel Arena. Parejo, apasionante. Por uno lo gana Aguada.
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Peñarol un parcial de 7-0, encontrando situaciones de ventaja, encontrando también desde la corrida y con un Skyler Hogan determinante esa primera diferencia en el partido. Sin embargo, de la mano de Federico Pereiras y de los triples, algo que iba a ser el principal aliado justamente de Aguada a lo largo de este primer cuarto, el rojiverde se devolvió tan rápido del partido que le puso un parcial de 10-0 y de ahí en adelante como que tuvo un poco el dominio de lo que tiene que ver con sobre todo el ritmo, que desde la presión sobre el balón con dos hombres, porque no podía salir Aguada con comodidad, bueno, intentó encontrar situaciones de ventaja, pero del otro lado hoy Jordan Williams ha sido el gran dolor de cabeza para el conjunto

0: Santos sacar diferencia, porque el juego para Aguada fue todo perimetral. Habrá que ver qué es lo que sucede de cara al resto del juego.
1: Sí, Peñarol lo comenzó mejor imponiendo las condiciones, marcando el ritmo, robando pelotas, corriendo la cancha. Yabú se imponía, Vescovi lo mismo. Peñarol tiró mucha bandeja bien generada, producto de ganar el espacio, de imponerse físicamente, pero Aguada lo sostuvo básicamente a porcentaje. 5 de 8 en triples. Erró el último por parte.

0: no está necesitando ni el goleo de Donald Sims ni de Pepo Vidal, ambos creando juego y sobre todo siendo importantes en la preasistencia, porque no se han llenado ninguno de los dos de pases de gol. Sin embargo, el equipo fluyó tanto, apeló al extrapase, generó tiros de alto porcentaje como lo tuvo y por eso se mantiene al frente. El ingreso de Joaquín Rodríguez positivo. Una recuperación, una asistencia, una corrida de cancha y un triple saliendo de la cortina. Fue muy positivo para su confianza en este estreno con la camiseta de Peñarol.
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2: Señoras, señores, ya hay acción del segundo

0: punto, partido apretado, partido parejo. Ojalá así sea hasta el final. Va con el balón dominando el esférico Joaquín Rodríguez. Allá va Joaquín Rodríguez y la descarga. Yabú abajo. Pasó a ganar Peñarol por uno.
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0: Santos.

disponer el conjunto carbonero. Ahí está pronto en su campo para poder sacar Hogan. Va a sacar el extranjero que hizo 33 puntos en el primer partido de las finales en el Ante la Arena y después de a poco fue disminuyendo su participación.

abajo. Es la sensación que me da. Arriba es todo pelota, pero la sensación que hay un toque cuando Serre ya tenía prácticamente la posición ganada. Un segundo cuarto que nada tiene que ver con lo que había sido el primero, porque no están finos a la hora de atacar, porque el pase extra no está apareciendo, porque empieza a romper bien la presión aguada para salir y no quedarse.

falta de Santos, pero ahora fue un 1-0 básicamente de Skyler Hogan, que llegó limpio a definir. Le ha cambiado la cara en el segundo cuarto el ingreso tanto de Skyler como de Vescovi. Más claridad para la ofensiva, más identidad para lo que precisa de Peñarol, que defiende duro y corre la cancha. Aguada ha tenido la incursión de Santos, que en el primer cuarto jugó mucho para sus compañeros en la caída. Ahora pudo ser gravitante con alguna definición en la cercanía del aro, pero poco más. La última ofensiva de Aguada picó demasiado Jordan Williams. Le terminó dando un compromiso sin ventaja el pase para Joaquín Rodríguez, que

anota, se pone una bola aguada. 36 a 34 está el partido. 5 minutos y medio para que termine el primer tiempo. Cruzó la mitad de la cancha, la vuelve a robar. Es antideportiva esto, ¿eh? Es antideportiva de Vescovi sobre el Pepo Vidal. Y está bien cobrada, pulgar hacia arriba de Bartel. El número 25 hace la falta antideportiva. Terminó perdiendo la segunda pelota de manera consecutiva con el Pepo Vidal, que se iba solo y lo terminaron cortando.

0: Está haciendo esa misma seña ahora Vidal, pero para mí me da la sensación, a ver, es antes justo.
1: ¿Sí? La van a ir a ver seguramente sí. Los árbitros, no, no, si tiene alguna duda, no.
0: No la van a ir a ver.
1: No la van a ver.
0: No la van a ver. Para mí le deja la rodilla. Te digo la sensación que me da a mí, por lo menos, en la impresión de la jugada en sí.
2: Pero también lo está tratando de contener con las piernas, por un lado. Y lo otro que marco yo es que Pepo Vidal estuvo todo el tiempo bordeando.

0: países, está prácticamente asegurando la clasificación también, ¿no?
1: Con 4 puntos estás
0: como,
1: adentro.
0: Como México ayer, que terminó primero ya a una fecha del cierre.
1: Domina Joaquín Rodríguez, ataca Paraguada por el doble. Hay doble de Joaquín Rodríguez, que ya encontró un par de estas, quebrando, siendo vertical, apoyándose en el acrílico. Aguada lo gana por 2, 39 a 37, faltando 3, 45.

0: Rodríguez, el hombre de la selección, debutando en esta noche en las finales. Acá la tiene Donald, falta sobre Donald Sims. Va a ser pelota desde la línea de suspiros para Wanda Tamborini.
1: Hablábamos del lanzamiento exterior y creo que eso ha cambiado totalmente.

0: derecha, erró increíble. Mirá el penal que erra Subic, increíble. Acá hay falta de Gentile sobre Yabú. Yo voy a decir una cosa. Quizás el movimiento de Yabú lo toca Subic. Subic está jugando con una adrenalina demasiada alta para el momento del partido. Es todo gesto por momento. Y hasta por momento, lo voy a decir así para que ustedes entiendan, es hasta contraproducente para el equipo.
1: Está todo el tiempo en el roce lo que pasa. Y va

árbitros erran para los dos lados. Los árbitros... Es más, yo voy a decir una infidencia. Cuando ayer me entero que la terna iba a ser esta, yo tenía mi duda. Hasta el momento lo estaban sacando bien. Ya esta jugada es polémica. Ya esta jugada terminan resolviendo de una manera que nosotros no la vimos como tal. Pero bueno, va a haber falta antideportiva. Allá está.

Denunciado un dirigente Aguada por estar ahí en el banco. ¿Cómo se habla, ¿Cómo se habla todo, ¿eh? No hay cintura para...

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1: Se reanuda el partido, le queda...

también él desde el rompimiento esta situación para que Santos termine resolviendo cerca del aro, punto número 6 para un hombre que a lo largo de los últimos dos partidos venía con doble-doble en puntos y rebotes. Ahora lo otro, y creo que es algo que lamentablemente vamos a tener que hablar en el entretiempo, 36 libres se tiraron en el primer tiempo, 18 para cada lado, parejito, pero por momentos se hace difícil.

0: encontrar situaciones positivas. Gana Aguada por 4 en un segundo cuarto que realmente se hizo tedioso por la cantidad de faltas que se cobraron.
1: Sí, en algún momento marcábamos 13-4 la diferencia en puntos de contraataque favorable a Peñarol. En el momento donde Hogan, donde Vescovi se enchufaron, Yaúl en el primer cuarto en ese rubro, pero terminan 13-13. Es decir, Aguada ha mejorado ostensiblemente su defensa.

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0: muy complicado. Y después lo de Jordan Williams, creo que terminaron cambiando el tono y hasta, si me apurás, la vibra del juego, porque hay un 10-0 de Aguada en 2 minutos, para de ahí en adelante tener o mantener un poco la tendencia y el ritmo de juego a su favor.
1: Sí, es que la verdad fue lógico que sea tan parejo.

de que costaba convertir tiros de campo, porque se anotó básicamente de libres, 18 libres de cada lado. Y lo otro que quiero marcar, porque no me deja de sorprender que estando en un quinto partido de finales, no hemos visto a Donald Sims en su esplendor. Yo no digo con esto que esté jugando mal, creo que está siendo productivo en otro rol, mucho más como generador o asistiendo en muchos casos, pero sin esa cuota goleadora.

se carga de faltas. La tercera, la antideportiva, para nosotros no es desde acá, porque la realidad es que Subic se le coloca muy cerca. Él mueve peligrosamente los brazos. El tema es que me parece que no es una situación de falta antideportiva. Y acá voy a hablar de un doble error de los árbitros. Porque en realidad ellos no la ven, no la quieren ir a ver, a pesar de que

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0: señoras, señores, con un score que marca 49 para Guada, 45 para Peñarol. Está quedando todo pronto para arrancar el segundo tiempo por el equipo carbonero. Pomoli, Vescovi, Joaquín Rodríguez, Rojas y Serres por Aguada, William, Pepo Vidal, Osimani, Donald Sims y Luis Santos. Señoras y señores, el marcha, el segundo tiempo aquí en el Antel Arena.
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0: Lo va controlando Pomol, intenta quebrar, quebró nomás, se mandó hasta abajo, doble para Peñarol.
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0: 49 a 47, así está el partido. Ahora ataca Aguada, la tiene Donald Sims, buscando el número 8, va Donald. Va Sims, pedía falta, se la dan a Jordan Williams. Falta de ser.

En ataque lo va a hacer el Pepo Vidal. Va a salir Vidal. Pulgar hacia arriba de Salgueiro. 49-47. Fue la tercera de Serres. Acá va Santos. Santos para el Pepo. Vidal con el balón. Insiste el Pepo. Jugaron para Donald Sims. Entregaron para el Pepo. Mano a mano con Vescovi. La pelota.

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1: Buscando el Pepo. Vidal pone el pique, la descarga, viene atrás. Allá la tiene Santos, casi camina, va Santos. A falta abajo. Hay falta abajo del número 14 de Joaquín Rodríguez. Es la tercera. Va a ser pelota que le va a corresponder ahora al conjunto aguatero.
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0: La tercera también del Pepo Vidal. ¿Sabes lo que estoy notando, Darío? Que hay un desgaste físico que se está haciendo. Que en este desgaste físico el que puede salir beneficiado es Peñarol,
1: Y bueno, sí, puede pasar. Peñarol en realidad está aprovechando este momento. Más allá de que tuvo alguna pérdida en la última incidencia y que Aguada le corrió la cancha. Ahora sin Cerres incluso en la cancha, tiene un equipo hasta más dinámico.
2: Bueno, va con la pelota Lima.

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1: Pereira se ataca, Pereira va a perder la pelota, camina Federico Pereira, saca rápido, Peñarol la tiene, Lema va abajo, tapa de William, la recibe Hogan.

0: los últimos cuatro minutos. Es que la realidad es que este es el partido o el momento más entreverado. Aguada no aprovecha que los dos internos de Peñarol están con cuatro, porque tanto Yaú como también Serres tienen cuatro faltas personales, y tampoco logra meter de cuerpo y alma en algún pasaje a Donald Sims. Williams, Williams es el único que tiene un poquito de claridad entre tanta neblina que hay en este momento en el Antel Arena.
1: Sí, Peñarol se empantanó solo también.

Anotó los dos libres William, 58-51, así está el partido. El balón lo va controlando Joaquín Rodríguez, se va a venir Vescovi, Rojas para el conjunto de Peñarol, va Joaquín Rodríguez, Rodríguez afuera, la pasó mal, la roba Pereira, si no para, va hasta abajo solo, llegó justo Yabú y la pelota viene hacia el perímetro, espira compañía Santillo, va el Pitu, va Juan Ignacio, Santillo clavó el freno, va de tres, cerró.

De Rojas, hay ofensiva de Rojas. Qué mal partido del conjunto de Peñarol, mal partido de Peñarol. Se secó notoriamente adelante en este pasaje. 6

0: tercer cuarto.
1: Aguada jugó un tercer cuarto casi perfecto. ¿Por qué casi perfecto? Porque en 24 segundos, los mismos 6 puntos que había recibido durante 9 minutos 40, los terminó recibiendo. Pero acá creo que tampoco hay situaciones defectuosas de Aguada en defensa. Acá está la virtud de tener lo que tiene Peñarol del otro.

0: El marcha a los últimos 10 minutos del tiempo reglamentario. Hay acción ya del último cuarto. Lo gana Guada parcialmente por 6. Badona al sin de 3. Cerró. El rebote lo baja Joaquín Rodríguez y sale en velocidad. Allá va Joaquín para Peñarol. Lo marca el otro Joaquín Rodríguez de Aguada. Viene para Rojas abajo. Le para el carbonero.
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pasó, pasó. Pasó Peñarol. Joaquín Rodríguez con una bomba extraordinaria para poner al frente a su equipo. Peñarol 64. Aguada 63. Va Santos, perdió la pelota y acá corre el conjunto de Peñarol. Pomoli para Lima, la descarga para Beco, viva de tres, cerró, pelea Pomoli, se la queda Nicola, allá Pomoli, clava el freno, se postea, intenta subir, busca el espacio, erró.

0: tocó, vos sabés. Falta y se va Pereira. Para mí no lo tocó, reitero. Va a ser pelota para Peñarol.
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2: No es falta de Federico Pereiras, como me animaría a decirte que no es falta de Joaquín Rodríguez, el anterior. Se están apurando en algunos casos a cobrar algunas situaciones. Acá captura el rebote.

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1: Y ya Peñarol está en el ataque. La pelota la va dominando Yabú. Allá Yabú, viene el brasileño. Esférico para Pomol y clava el freno. La pelota la controla Guada, pero hay pie. Hay pie cuando buscaban abajo. Creo que fue del Pepo. Va a ser pelota para el conjunto Mirasol. 64 para cada lado. Ni vencidos ni vencedores. Qué final que tenemos.

lanzó triple para Peñarol, que abre 5. Una daga que cae a 45 por derecha de Hogan. Le permite a Peñarol sacar 5 diferencias y poder respirar.

0: La verdad es que en el segundo tiempo no pasó mucha cosa. 3-0, los tres goles en la primera parte. Mateo Cunha el primero y el segundo, Vinicius el tercero. Brasil derrotó a Haití 3-0. Un abrazo, sigan ustedes con el final de este emocionante partido.
1: Fuerte abrazo, Chilo, gran trabajo. Ganó Brasil 3-0, acá lo gana por 8. El equipo de Peñarol y tiene la pelota. Va Joaquín Rodríguez, gran figura en el estreno. Pelota abajo para Yabú. La pide Joaquín, va Yabú abajo.

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1: Y está logrando una victoria gigante el equipo de Peñarol, que si se mantiene este resultado y el próximo lunes gana aquí en el

0: Se desmarcan todos, recibe Lima. La pelota va abajo, rebota ahora en el Pepo Vidal. La posesión completa va a ser para Peñarol.
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0: Busca Hogan, pelota abajo, la va recibiendo Vescovi. Se la

0: mucho resultado y le azota un duro golpe a una Aguada desconocido en el segundo tiempo.
1: Señoras, señores, ya se van a venir los comentaristas para desarrollar lo que ha sido este gran triunfo del conjunto de Peñarol. 80-71

0: No, creo que ya te digo, es la intensidad. La intensidad es algo que nos mantiene vivos mucho rato. La verdad, pudimos rotar el plantel también, creo que eso nos dio pata a todos. Estamos jugando jugadores que físicamente están muy bien. Así que nada, eso nos ayuda a llegar al final con un poco más de aire, quizás.
1: Estaban 2-0 arriba en la serie, 2-2, dos juegos seguidos que le gana Aguada. ¿Qué les dijo Leandro? ¿Por dónde vieron que estaban las fallas de por qué les empató Aguada?
0: No, creo que quizás la intensidad

0: bueno, su físico, porque capaz que está de alta médica, pero no 100% para jugar, fue clave.
1: No, Santi es fuera de serie, la verdad, o sea, no hay palabra de agradecimiento con él, la verdad, lo que hace es increíble por todo el equipo. Confiamos mucho en él, él nos muestra su confianza a cada uno de nosotros. La verdad, yo como sub-23 siempre tengo la confianza de él y eso para jugar es increíble.
0: Me imagino que vos, contento viviendo estas finales, también por la confianza que te está dando Leandro entrando en finales clave.
1: No, la verdad que sí, estoy muy agradecido. Laburamos todo el año y por suerte, bueno, está un poco acá el premio.

0: Bueno.
1: Mantener esa intensidad, comernos las piernas, son 40 minutos más, laburamos todo un año para llegar hasta acá donde estamos ahora, la verdad que eso no puede ser, no se negocia, la actitud no se negocia, así que nada, vamos a ir con todo el lunes llevando la victoria.
2: Bueno, ahí estaba Jorge Parientes
3: aquí,
2: en el final.
3: En los micrófonos de la Deportiva del Uruguay, cuando seguimos recabando testimonios del vestuario urinero, con mucha felicidad, por supuesto, por este 3-2.

0: Francia. Chau, chau. 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

0: en el tercer cuarto, pero nada, como te digo, creo que el equipo tiene mucho para demostrar y bueno, por suerte lo pudimos sacar adelante.
1: ¿Por qué Joaquín Rodríguez está en Peñarol y fue clave hoy también para el endiamaje del equipo?
0: Sí, obviamente que un jugador de la jerarquía, Joaquín, que esté en cualquier equipo, siempre dan un plus extra. Este partido lo demostró, así que nada, ir paso a paso.
1: ¿Y el próximo lo ves aún complicado porque puede ser definitorio?

El partido con 7 asistencias en su global. Aguada en triples, apenas 8 de 26, 30% por debajo de su promedio. Se va el conjunto rojiverde, que jugó un muy mal segundo tiempo y lo termina pagando caro con este 3-2 que se computa en favor de Peñarol. Después de Pablo, analizamos la victoria aurinegra y también esperamos por la palabra de más protagonistas de la mano de Jorge Parietti mientras se retira la gente.

literalmente un desastre ofensivamente hablando. Había colocado solamente 6 puntos, sumó esos últimos 6 producto de los últimos 2 triples, se acercó, se puso a 6 en el score, pero lo estaba perdiendo bien en ese momento. Y no lo perdía por más, porque Aguada

mensaje positivo dentro del partido, pero como no apareció nadie tampoco en el cierre, y otra floja actuación de Luis Santos, que después de dos partidos donde la rompió, hoy vuelve a quedar en el debe del dominicano, que termina con números muy bajos para lo que es su aporte característico.

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0: va Facundo, busca el golpe de cabeza, entreverada la pelota, Maturro, celebra y está Lucho. ¡Gol!
1: ¡Gol! 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

Amanece la ciudad de Montevideo, señores, con lluvia a esta hora en la capital de nuestro país. Tenemos 9.8 grados de temperatura en todo el área metropolitana. El viento va corriendo en 6 kilómetros en la hora. La humedad es del 98%.

que a las 14 horas tenemos, perdón, a las 16 horas, tenemos Estados Unidos, Australia, a las 19, Escocia, Marruecos, 21:30, Brasil, Haití, y a las 12 de la noche, Turquía, Paraguay. El partido entre Escocia y Marruecos y Brasil, Haití es por el grupo C. Lo de Estados Unidos, Australia y Turquía, Paraguay corresponde al grupo D.

0: La gran pregunta que se hace el hincha de Peñarol es qué pasa con Jonathan Rodríguez. Su representante, justamente el Chino La Salvia, habló sobre este tema ayer en Usted Qué Opina con Sergio Orsi. Acá está lo que dijo el representante y agente del Cabecita. ¿Llegará Peñarol?
1: Bueno, la situación es que Mario Pagano, que le mando un gran abrazo, le hizo una revisión. Está todo más que bien. Jonathan estaba

0: que se viene mostrando. En la medida de lo que yo creo es que el fútbol es cada vez más físico, y la técnica ya va, si bien no deja de ser importante, pero el fútbol de hoy es más bien de recorrido táctico y de cumplir funciones. Ya la impronta, el
1: Claro.
0: dribbling, el engaño, esas cosas ya no marcan tanto la diferencia, entonces

habían sido más positivos con esos empates, pero bueno, las dudas no las tiene solamente la gente, sino el jugador dentro de la cancha también las tiene. Y el primer tiempo del otro día se vio un equipo que quería ir a buscarlo, pero que no quería quedar tampoco mal parado y un poco agarrado, ¿no? Un poco con cierto temor de sí tratar de ganar el partido, pero no exponerse. Y bueno, lamentablemente cuando llega el gol de...

0: Día.
1: Qué placer, Rodri. Buenos días para todos. Un gusto poder estar contigo en esta mañana de viernes, donde es un día muy especial, porque hoy será la quinta final de Liga Uruguaya de Básquetbol, desde las 9:15 de la noche.

Horas entre Uruguay y Cabo Verde, que supone, bueno, recordar viejas épocas de enfrentamientos frente a los africanos, que siempre han tenido para los uruguayos ese sabor agridulce, a veces la satisfacción de conseguir victorias épicas o memorables, ni

porque Bosnia fue un rival bravísimo y recién sobre el cierre se construyó la goleada para el equipo que vistió de rojo ayer en el partido. La apabullante goleada de Canadá sobre Qatar, 6-0.

0: Producto del feriado no laborable, hay una detención de actividades, especialmente las vinculadas con la enseñanza. Marcelo, ¿cómo te va? Buen día, bienvenido.
1: ¿Cómo te va, Roberto? Buen día. El saludo para todos. El gusto, como siempre, de estar.

de titulares no estuvo Darwin Núñez. El que sí estuvo fue Agustín Canovio. Yo a esta hora puedo empezar a aventurar en que Canovio va a ser titular el próximo domingo. A mí ayer me confirmaban de que Juan Manuel Sanabria va a ser el lateral izquierdo.

0: con la presencia de los árbitros uruguayos. ¿Qué fue lo que más te gustó? ¿Qué fue lo que más te llamó la atención de la jornada mundialista?
1: Bueno, hay muchas cosas para separar. Lo primero, pensando en nosotros, de la actividad de ayer, lo que titulaba, creo que fue un buen

el entrenamiento de Uruguay a puertas abiertas los primeros 15 minutos. Va a estar en usted qué opina. En el entorno de las 13 horas hablarán dos jugadores en zona mixta. Esto también va a estar en Sport 890, en Quiero Fútbol. Y bueno, de a poquito va quedando delineado el equipo. Yo insisto.

Club Barcelona, que conoce Ronald Araújo, que ha trabajado con esa máquina para recuperar más rápido después de los partidos. Y bueno, esto va a ayudar, según lo que decía Alonso, en la evolución de ambos jugadores. Si me preguntás a mí, Roberto, creo

0: partido, cuanto, pero pensando y proyectando en una posibilidad de Ronald Araújo, y capaz que lo ves más por el lateral que como central, porque la realidad es que no...
1: ¿Pero y por qué tocarías a Varela?
0: No, Diego, estoy diciendo que para en el

parte obedece a que el partido le pedía el ingreso de un futbolista de otras características como De la Cruz. Y entonces, en ese entendido, el técnico debía optar por sacar a Bentancur o a Ugarte. Opta por la salida de Ugarte y pone a Bentancur en el lugar de

Bentancur o a Ugarte. Opta por la salida de Ugarte y pone a Bentancur en el lugar de Ugarte como el volante más retrasado. Y con respecto a Salazar, yo creo que si el técnico empieza a declinarse en ese lugar de la cancha por De la Cruz, a Salazar le tendrá que buscar hueco para que tome minutos en otro sector, que perfectamente puede ser el del extremo por derecha, si es que por ahí, en un eventual momento del partido, el juego le pueda llegar a pedir

Y entonces ahí aparecer Salazar, por ejemplo, corrido contra una banda por el lugar de Canovio. Yo estoy con Diego, fue Salazar el jugador uruguayo con más minutos, con más goles, con mejor performance en una liga.

5 y con 1, los 10 jugadores de campo en 15 metros de la cancha, no permitiendo espacios al rival. Y después intentando soltar alguna contra con jugadores que son muy rápidos. Incluso, les digo más, esos 5 de la

0: Estuviste 14 tiene ahora.
1: 14. Y bueno, 14, ¿te das cuenta?
2: Pobre Tim Payne, sé que se quedó atrás.
1: Sí, lo opacó a Tim Payne, pero por eso, capaz que Bocinia está con la cabeza en otra cosa.
2: Bueno,

0: son reconocidos en todos lados, han estado en todos lados, la verdad que la banda Celeste
1: me pasa las disposiciones de cada país son distintas.
0: Y además hemos visto sí el tradicional colorido del mundial. Recordá que si

plazo de contrato, y eso es lo que termina alejando la posibilidad de que el Pacha Espino pueda llegar a Nacional en este mercado. Racing avanzó las últimas horas y todo indica de que se va a ir al equipo de Avellaneda. Respecto al tema volante, está estancado lo de

0: características que recauda la FIFA, ¿no? Millones y millones producto de la comercialización de unas pausas que tienen algo más de 3 minutos, ¿no? De
1: Es un
0: duración, ¿no?
1: montón, es un montón, es un disparate. Es un

0: días, ¿no?
1: De, claro, claro. Después el golpe cuando
2: ya
1: cae.
2: Se la creyó Jaime fuerte, Pinto, ¿no? Entonces, por lo que está diciendo. Ya está confiado.
1: Más o menos, más o menos.
0: Pero no, pero de ahí a que se reúnan en Playa del Carmen, en algunos sitios, no sé, a

0: temporada baja hace que los precios estén más a tiro de bolsillos sudamericanos?
1: ¿O bueno, más o menos? Yo te diría que sigue siendo más barato que Uruguay, seguro. Lo cierto, bueno, es que
2: tampoco es tan difícil, Vázquez. Claro.

0: México, ¿o tenés intereses económicos ahí? Le pregunta Orlando. Y sáquenla de Estados Unidos también. Bueno, son los organizadores del
1: Tenemos
0: Mundial, muchachos.
1: tres de Uruguay, lo que pasa es que todos los planos no pueden ir con la bandera de Uruguay.
0: No te calentes.

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Lo puso sobre la mesa Juan Sebastián Verón, presidente de Estudiantes, sobre la renovación de Muslera, una renovación de contrato, ojalá, la veo difícil, tampoco estamos presionando, él tiene una decisión tomada y masticada, se lo ve muy seguro.

la aguja. Ahora, yo sinceramente veo difícil la posibilidad de que Mulera vuelva a jugar en Uruguay. Puede ser 6 meses con esto que dice Marcelo, de recalar en el equipo que lo vio nacer, pero no me lo imagino más allá que eso.

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0: desde la cabina de bar,
1: También,
0: sin
1: también.
0: duda.
1: También, también. Pero está, yo creo que no ha habido arbitrajes deficitarios ni nada por el estilo, ¿no?
2: El de Sampaio fue el más cuestionable, creo, en el arranque
0: primero,
2: mundial.
0: El primero.
1: Capaz por

0: La CBF se encarga, Marcelo, de poner imágenes, trotando, entrenando, corriendo. Después, si está o no está en el Mundial, veremos.
1: Yo creo que Ancelotti lo llevó.

Y bueno, disfrutando de esta Copa del Mundo, yo los escuchaba desde muy temprano. Ahora con el tema arbitraje, yo creo que, sinceramente, hasta el momento, primera fecha, a ver, no vi todos los partidos, pero sí la gran mayoría. Primera

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Es muy recordado para nosotros, integrante de la Comisión de Arbitraje de Conmebol, asesor de la Federación Ecuatoriana, bueno, diputado por su provincia, Córdoba, en el gobierno argentino, en fin. Pero...

0: provincia Córdoba, en el gobierno argentino, en fin. Pero la idea fundamental, Héctor, es darte la bienvenida y que nos comentes la valoración que se hace de todos estos cambios que se han instrumentado en el arbitraje. ¿Cómo te va? Buen día, gracias por atendernos.
1: Hola, maestro, buen día. ¿Cómo está? ¿Cómo están todos ustedes por ahí, por Montevideo?
0: Muy bien, gustoso de charlar contigo. Héctor, ¿los valorás como positivos todos los cambios que se han implementado? ¿Te gusta?

compromiso con la justicia y obviamente también trata de hacer más transparente al fútbol. Esa es la lógica y el lema que tiene la llegada de la tecnología al fútbol a través del VAR. Bueno, yo creo que el fútbol se va perfeccionando día a día y bueno,

teníamos alguna decisión que era errónea y que obviamente perjudicaba a un resultado o perjudicaba a alguna selección en algún paso a otra instancia. Entonces, bueno, nada, simplemente vamos a ver un fútbol distinto, un fútbol que...

de situaciones que ha ido cambiando la IFAP ha generado de que haya un poco más de tiempo neto. Eso lo vamos a, seguramente se va a evaluar una vez finalizado el torneo, cuál ha sido los minutos netos que se han jugado y van a hacer las comparaciones.

lo más significativo de un fuera de juego. Ayer tuvo una jugada a mitad de cancha, casi mitad de cancha de fuera de juego, que cuando vos lo observás decís, ¿cómo hizo para verlo? Es decir, es algo increíble su capacidad de decisión que tiene Tarán y

dijo que venían a decirle algo, ella lo sacaba con una sonrisa y eso mostraba autoridad, mostraba que ella se sentía plena y segura. Entonces, ese es el arbitraje que obviamente moderno que hoy hay y que nos tenemos que acostumbrar a esa.

va a tener ese tipo de jugada, pero después de ahí no va a haber otro tipo de polémicas factuales que a vos te permita decir, oh, mira cómo se equivocaron o cómo le erraron esa jugada. Hoy las jugadas esas factuales, reitero,

Es comenzar el campeonato y obviamente sabe cuáles son las reglas, bueno, la tenés que aceptar, qué sé yo. Después se verá también a la finalización de este torneo, del Mundial, si esto sirve o...

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0: Carmen, vamos con Playa del Carmen, por favor.
1: Aquí estoy, Sergio. Muy buenos días para todos. El gusto enorme. Estamos ya prontos para lo que va a ser un nuevo entrenamiento de Uruguay dentro de un rato. A las 11:30 de nuestro país va a entrenar la selección nacional pensando en el partido.

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sin importar lo que pase en la próxima etapa, que es la tercera fecha de la fase de grupos, donde México jugará ante Chequia y donde, en este caso, Corea del Sur lo hará ante Sudáfrica. Sin importar lo que pase ahí, ya México sabe que...

0: un abrazo.
1: Bueno, vamos arriba, un abrazo. Chao, chao.
0: Buen día, amigos de Sport 890, soy Diego Berruti de Los Cerrillos. El domingo ganamos 2-0, goles de Fede, Viña y Salazar. Un abrazo. Buen día, Gorsi. ¿Dónde vas mañana? Me quiero ir a

0: Un
1: Nada más.
0: abrazo para él, vamos arriba, ¿eh? 2.890 empiezan a llegar uruguayos de todas partes de Estados Unidos para el partido con Cabo Verde. El juez del partido de Haití, un desastre, un robo.

0: digo, no lo ves tan
1: todos
0: fácil.
1: Los españoles bocinando de que es la candidata, pero poca ruido y pocas nueces. Me parece que si Arabia

de Uruguay, ¿verdad? Yo lo vi bien el otro día, me gustó el segundo tiempo, pero me parece que tendría que poner más presión una de las...

0: parece que es contradictoria, pero es un técnico más. Tenemos la misma dificultad, jugamos contra Arabia Saudita y nos pasó lo mismo que nos pasó toda la vida en ese tipo de partidos. O sea, nada nuevo bajo el sol.
1: Exacto. Yo lo que veo.

0: ¿Entre los técnicos hubo algún tole-tole?
1: No, no vi, no vi, no vi, no vi. Honestamente no vi.
0: Bien. Bien. Y voy con Marcelo Sansó. ¿Qué dice Sansó desde Playa del Carmen?
2: Sergio, ¿cómo le va? Buen día, ¿cómo anda? Acá estamos.
0: Buen día, ¿qué
2: El saludo
0: dice?
2: grande, el saludo grande para todos. Bien, bien. Ayer Gustavo Tejera salvó con nota el debut junto con Tarán y con Barreiro. Creo que redondearon una buena tarea.

el partido que les tocó dirigir, el de último turno entre México y Corea, lo mismo para el VAR, que prácticamente no intervino, Antonio García, Leodán González, los árbitros uruguayos que están en el Mundial representándonos y que tuvieron una tarea muy, pero muy aceptable, te diría muy buena, para lo que fue el partido. Y bueno, después, obviamente para la jornada de hoy, ya esperar si Estados Unidos repite, esperar...

0: para el equipo guaraní.
1: Muy bien, veremos qué sucede. Estoy invitando a Verónica Lona a tirar la pausa porque estamos aquí en el hotel.

0: en el corazón de South Beach, en la 17 y James. Estamos ubicados a una cuadra y media de la playa, una de Lincoln Road, Convention Center, New World Symphony. O sea, estamos en el centro estratégico
1: O
0: de
1: sea,
0: Miami Beach.

0: muy top del Río de la Plata y bueno, estás vos también visitándonos.
1: Bueno, me estoy tratando de meterme en los top. Es así, viste, me estoy tratando de aggiornar. Te agradezco mucho, Verónica, que estés aquí. En un ratito tendremos invitados, estamos muy metidos con este tema del Mundial.

habla, uno piensa en los 26 jugadores, viste que ya ni hablamos de Rascaeta, ya no hablamos de Ron Araújo, ya no hablamos casi que de Josema, ¿no? Es decir, estamos con 23.

0: Ah, porque yo siempre digo que la mayoría son hinchas privados. ¿Cuál es tu club?
1: Mi club es Nacional.
0: ¿Vos también?
2: No, yo soy de Peñarol y de Fraternidad Fútbol Club de José Enrique Rodó, pero en esta ocasión pongo Uruguay primero también como ella. Ella es fan súper de la selección.

en el Mundial 2006, pero no tuvo minutos. Lo mismo le ocurrió a Ochoa en el 2010, donde tampoco participó en cancha de los partidos de México. Sí jugó 4 partidos en 2014, 4 partidos.

0: también mucho más. Hay un también unas recomendaciones de Banco de Seguro, hay mucho.
1: A ver, pará un poquito que tengo todo perdido, tengo todo. Mandame un audio que ya armo lo del Banco de Seguro, dale.

gol tuvieron mal porque lo dejaron matar al golero nuestro. Me gustó la defensa, me gustó en el segundo tiempo cuando entró Canovio, cambió bien el cuadro, me gustó De La Cruz, cambió el cuadro. Sanabria muy bien, mucho mejor que Viña, entonces,

0: España al final. Si definimos con España, ahí hay que sacar todo, la garra, la actitud. Sí. Fede, ponete las pilas, porque el último partido te necesitamos. Vamos arriba.
1: Sin duda.
2: ¿Y vos?
1: Regalamos un tiempo hoy.
3: Nos falta un 9 picante.
2: Fede,
3: ¿nos falta qué?
2: Un 9 picante.
4: ¿Cómo viste Uruguay?

0: pocos. Entonces no hay un ambiente mundialista. No, yo me acuerdo en Qatar había lugares que uno iba y ya sabía que había una barra de Uruguay que capaz que durante 10 horas al día estaban, charlaban, cantaban, salía el Soy Celeste, salía...
1: Estábamos los 32.

Por supuesto, ahora me escucha alguien, no, la guerra bien entendida, pero vamos a ganar, vamos con ganas, vamos con esperanza, vamos con la bandera colgando de los hombros. Yo qué sé, yo siento la pasión de fútbol y creo que ese día, como uruguayo, uno no puede.

0: con mis hijos y nietos que estén acá, que no están todos.
1: ¿Cuántos hijos y cuántos nietos?
0: Yo tengo
1: Total.
0: 6 hijos y tengo 18 nietos.
1: Epa.
0: En el paquete familiar somos 31, con las nueras y los yernos somos 31.

También alguna cosa que podía ser sustituible, pero Federico Viña jugó muy bien. Darwin le falta fútbol, claramente, ¿no? En los últimos 15 faltó alguien, ¿no? Que no le echo la culpa al director técnico de que haya faltado.

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0: estamos ahí. Marcelo Sansó, ¿por dónde pasa la noticia?
1: Ahora sí, Sergio, te decía que ayer, con la victoria de México 1-0 sobre Corea, el equipo azteca, la selección

0: menos porque para ver qué pasa con Paraguay, ¿no?
1: Porque los dos perdieron, además, porque el que hoy caiga derrotado, exacto, lo va a tener muy complicado.
0: Exacto, exactamente. Vamos con uno más para atender. 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

0: Día Bambi. Ahí, pero le mandamos un abrazo a Ingeniero Luna y Zapicán. Vamos con uno más para atender.
1: Buenos días, gente. ¿Cómo les va? No se caliente con los argentinos. Yo vivo acá en Argentina, en Córdoba. Mi señora es argentina, todo.

0: te van a hacer un tour, ¿no? Gracias.
1: Exactamente, la verdad que disfruté mucho, un café espectacular, recomendable, de Honduras, me hicieron una explicación como es, la verdad que muy bueno. Así que bárbaro, muchas gracias por la invitación.
0: Estamos en la 17 y James...

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Vamos arriba, seguimos adelante, amigos. Seguimos adelante aquí en la Sport 890. Vamos con todo. ¿Rodrigo Vázquez tiene que salir al aire o entendí mal por internet?

en el entrenamiento de Uruguay y posteriormente, sobre las 11 de la mañana de Playa del Carmen, que son la 1 de la tarde de nuestro país, vendrán las conferencias, la zona mixta, con dos jugadores que todavía la Asociación Uruguaya de Fútbol no definió quiénes serán. Eso

las por 8.90, estamos en todos lados. Mañana, sobre las 11 de la mañana, hora uruguaya, vamos a estar haciendo el diario del fútbol por Canal 4 y obviamente por Sport 8.90 también, de 11 a 12.30, con el

en el Mundial, a vos y a todo el grupo ahí. Habla Carlos de Pando. Yo te voy a hacer una pregunta y quiero que me la contestes, Gorsi. Escuchame una cosa. ¿Vos pensás que Uruguay va a arrancar a jugar como los últimos 15, 20 minutos del segundo?

El juego acabar. La cruz donde levante el nivel, y yo creo que Darwin entrando en el segundo tiempo puede ser muy importante también porque te quema las piernas. Así que creo que va a mandar muy bien, ¿sabes? Le tengo mucha fe a Uruguay.

0: dificilísimo, dificilísimo. Señoras y señores, tengo que hacer otra pausa porque ya se viene
1: sí, hay que hacer
0: Rodrigo
1: una pausa.
0: Vázquez con la conferencia. Tenemos himno nacional a las 12 porque hoy es 19 de junio, día de

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1: No, que te habló Rodrigo, que seguramente podrá ya saludarlo.
0: Ah, perdón, Rodrigo, esas imágenes que estoy viendo.
2: Bien, perfecto, porque está entrenando Uruguay en este momento en el predio.

Entonces, digo, me parece que son razonables estos cambios. Es importante la recuperación posible de Josema para un futuro no tan lejano. Seguimos no teniendo ni en la mira a Rona.

0: cantidad de lo que tiene. Como dijimos desde el día 1, no va a haber más de 3 o 4 incorporaciones para este campeonato.
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0: quedó, pasa por el lado de la selección.
1: Recontravisto, Joaquín.
0: El perímetro titular de la selección estando todos es con Fittipaldo y Joaquín Rodríguez. Vesco vivo al banco.
2: Sí, claro.
0: Sí, claro. Sí, sí. Es para que la gente que está del otro lado entienda el jugador que trae.

0: ser parte del plantel.
1: Se fue a Estudiantes de Concordia en su momento a buscar minutos.
0: Empezó a jugar en el exterior, Joaquín.
2: Joaquín como jugador se hace en Estudiantes de Concordia. Con Joaquín tiene, y creo que acá hablamos mucho del proceso de Mañano, lo que

0: bajaron de Vildosa, muchas gracias por haber estado, y le dieron para adelante con Joaquín, porque era el jugador que querían. Uh-huh. O sea, Aguado el jugador, Aguado otra vez, Peñarol el jugador que siempre quiso, fue Joaquín Rodríguez. Y lo tiene.
1: Sí.
0: Y lo tiene.
1: Hay que

0: y Joaquín Rodríguez, sumado, no sé ahora, porque entró Babosi ahí en la rotación, o Calimar es uno de los
1: dos. Pero Babosi entró en la rotación el otro día porque no tenía otra.
0: No, tenía Calimares.
1: Bueno. Ah, pero Calimares, yo no sé si no tenía un tema físico. A mí me sorprendió que estuviera.
2: Físico
1: no
2: tenía. Terminó
0: jugando. Notable el segundo cuarto.
1: A mí me sorprendió Babosi por encima de Calimares.
2: Porque claro. Le puedo

0: falta ofensiva de Santos.
1: Sí, sí, esta de... Mira, esta es la que no encontré. Es más, en la primera, cuando la ves al pasar, y por eso esta la tiene que relentear, ¿no te das cuenta?
0: Claro.
1: Y eso por eso la tienes que poner tres veces. En la jugada

en un lugar que la verdad que no queríamos, no deseábamos y que no compartíamos, que era de tener un favoritismo que en lo previo no teníamos. Y bueno, y seguramente todos esos factores, estas cosas no son

Belgrano, que obviamente no hacen a la, no le tienen por qué importar a ni a Joaquín Rodríguez, ni a Peñarol, ni a nadie, sino que son apreciaciones personales, hay otros planos en los cuales uno se hubiera manejado de otra manera.

si hay una cosa que les enseñé, es que en la vida se puede hacer cualquier cosa, se puede mandar cada uno muchas macanas, pero que siempre les pido que lo que nunca se pueden olvidar es que no se puede ser desagradecido. Pero bueno.

No nos convence ir por otro lado. Por supuesto que cada uno después hace su juego, hace su... trata de sacar algún rédito para obtener una mejor posición, pero dentro de determinados...

0: 17 años perdimos todo tipo de finales, ¿eh? Y no logramos salir campeones.
1: Pero Daniel, una pregunta con relación a eso, porque dijiste los dirigentes, ¿qué te sorprendió más, lo de Sánchez de ayer o lo de Martino Simani el día anterior cuando habló en El Espectador?

están alineadas con lo que habitualmente nos manejamos en el Vasco. Los de Martino Simani, sí, me parece que ya está un poco más preocupante y peligroso, porque hablar de, con el clima que hubo previo

hicimos el esfuerzo por ir en forma conjunta, tratando de llevar que esta fiesta se pueda realizar en paz, como corresponde. Llevar, agregar ese tipo de comentarios, que no, primero que no se condicen con la realidad.

yo no conozco a nadie que tenga un mínimo de objetividad en sus comentarios que diga que eso fue de mala leche. Ninguna, digo, conocemos todos a Pepo, pero más allá de que lo conozcamos, ¿no? Todo el mundo puede ver lo que

de que pudiera tener el gerente deportivo Peñarol, de que eso podía haber ocurrido, pues todos sabemos que no ocurrió y que esa no fue la intencionalidad, ni mucho menos. Incluso así, hay que actuar con un mínimo de responsabilidad.

hacer cosas hoy, accionar hoy con ese tipo de cosas, capaz que lo único que hace es agregar más tensión a un clima que no debiera haber sido tensionado de esa manera. Hay otros condimentos que tenemos que cuidar, entonces tenemos que tratar de bajar la pelota, que se todo, que de verdad todo se divina dentro de la cancha de buena manera.

0: ver que se vaya masticando el agua y dentro de poquito, al que le toque, va a tener su revancha.
1: Simplemente te lo digo a modo de información, Daniel, porque me confirman que se va a reforzar aún más la seguridad para

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0: En el exterior.
1: ¿En el exterior? Mirá, pensé que no quería.
0: Mirá, con respecto a Luciano, Darío, me dijeron ayer que está trabajando muy bien, intensificando los trabajos para llegar de buena manera a los dos partidos de Uruguay con Argentina y con la selección Cuba. De Cuba.
1: 2 y 5.
0: El 2 y 5 de julio. Un poco más compleja la situación de Bruno Fittipaldo.

0: O sea, el cambio, porque el cambio es Bejovic por Cole en el arranque del partido.
1: Exacto.
0: Y después te queda Joaquín para la rotación.
2: Cumplo con la segunda pausa. Ya se viene la palabra de los jugadores en vivo de Uruguay. Reitero, Canovio y Bentancur, dos que van a ser titulares.
0: Te duele Estocolmo, Estocolmo es líder.
3: Sí, Estocolmo es la voz, Joca. Te duele Estocolmo. Habla de la S de Estocolmo, te dicen que van primero.
2: Te duele
3: Estocolmo.
2: Ahora después la pausa. Pausa.
0: Te duele Estocolmo.
4: Ya continuamos con.

0: Atención, último momento, está la lista de la preselección de Uruguay de cara a lo que serán los dos partidos frente a Argentina el 2 y a Cuba el día 5.
1: La mandé al grupo, pero no sé.
0: Bueno, no importa. Bruno Fittipaldo, Luciano Parodi, Lucas Capalvo, Facundo Terra, Joaquín Rodríguez, Santiago Vescovi, Nicola Pomoli, Lucas Rodríguez, está

algunas novedades que se presentaron en el entrenamiento de la jornada de hoy respecto al movimiento. Con los suplentes trabajó Manuel Ugarte, trabajó Matías Viña y trabajó Darwin Núñez. A mí lo que me dicen a esta hora es que los tres jugadores que acabo de mencionar

Ahí está nuestro compañero Eduardo Rivas. No sé si él quiere hacer la conferencia, ¿no, Rodrigo? La verdad que no lo tengo claro porque estaba parado ahí como para salir a hablar. Bueno, un abrazo ahí para Eduardo, que también está trabajando en este caso para Canal 4. Bueno, ahí están todos los colegas. Estamos aquí en Playa del Carmen, estamos muy cerquita justamente.

en este campeonato del mundo. Estados Unidos tiene 11 sedes, 11 sedes. Y bueno, ayer Canadá, el primer partido Canadá lo había jugado en Toronto, y ahora ayer jugó Canadá, que vapuleó a Qatar 6-0, jugó en Vancouver. Se fue de la costa este en Toronto a la costa oeste en Vancouver, para, bueno, darle también la posibilidad al público de Vancouver de tener a su selección con

en lo personal me sentí muy bien, mis compañeros también me ayudaron a poder cumplir un sueño y poder disfrutar del partido, como una cosa es entrar a la cancha y jugar en una

se emocionó y cuando estaba a punto de entrar también tenía esa emoción en el pecho que bueno, después dentro del partido tiene que equilibrar y dar lo mejor de uno, porque sé que no, o por lo menos a mí no.

0: ¿cuánto les afectó el tema de la temperatura, la adaptación a un estadio que obviamente pasa a ser nuevo para ustedes en ese arranque mundialista? ¿Y cuánto pesó esto de que sea el debut del Mundial en esos primeros 45 minutos con Arabia?
1: A ver, lo hemos tratado de analizar, no sabemos si...

0: van a participar la mayoría de los jugadores titulares.
1: Bueno, perfecto, Rodrigo, perfecto. Gran trabajo ahí de nuestro compañero. Estupendo ahí la palabra de Canovio y de Rodrigo Bentancur, dos titulares.

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0: pensabas que De la Cruz se podía meter en el equipo en lugar de Ugarte?
1: Te confieso que en principio, es decir, el rendimiento que tuvo el otro día daba como para pensar, pero lo que sí me hacía dudar es el tema de...

0: SIDA, que de la cual no comentamos mucho, no hablamos, pero que tienen intensa actividad porque primero deben ser oposición, futbolísticamente hablando, de quienes quedan en el banco y después de quienes van a ser los titulares.
1: Exacto. Bueno, Marcelo.

Más, a mí la duda que me generaba era la condición física de De la Cruz, si estaba De la Cruz para ser titular y para ir desde el arranque. Yo creo que por las características de partido que se puede dar, me parece correcto si De la Cruz está bien para que desde

0: que después del partido del otro día y de el rendimiento bajo que habían tenido quienes habían ingresado, estaba cantado que el técnico les iba a dar continuidad.
1: Sí, bueno, me parece importante un poco la... Ojo, no hay nada, por si alguno recién se engancha, no hay nada confirmado oficialmente, esto se va a confirmar el día domingo, pero me parece que todo hace indicar que esto

minutos, Eduardo y Marcelo, la reacción de Uruguay vino en el segundo tiempo contra Arabia Saudita, pero con Ugarte dentro de la cancha. Con Canovio sí, jugando de extremo por derecha, con Sanabria sí, jugando de lateral.

por ese lado, de cambiar un poco las características de la mitad de la cancha. Y además, tomando en cuenta algo que dijo recientemente Rodrigo Bentancur en torno a las características que podía tener el partido, él mencionó la palabra que puede ser clave, y no es un tema de sistema, estrategia, paciencia, dijo. Y en ese sentido, creo que en ese...

Nosotros por ahí, en ese sentido, si las cosas no se dan, vamos a tener otros atributos como para poder tratar de incomodar a Cabo Verde. Yo imagino un planteo de Cabo Verde similar al de España. Hoy de mañana lo charlábamos con Joca. No

está bien lo que vos decís. Arabia antes del gol había tenido alguna insinuación, incluso había habido una tajada de Mulera, como que en el mejor momento de Arabia llegó el gol de Arabia. Pero no la veo a Cabo Verde, por eso de lo que hablábamos, mientras transcurra por la línea del 0-0, saben que la desesperación va a empezar a ganarle al rival, no a ellos, que te firman previamente antes de jugar otro resultado de empate contra Uruguay, no tengo duda.

duda en ese sentido. Yo lo que considero que además le puede aportar en la cancha esa condición de experiencia, de liderazgo, y también me parece de aportar algo más en el juego aéreo defensivo de Uruguay, porque seguimos teniendo cosas que cuesta

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1: ¿Vos sos de esas vecinas que conversan con todo el mundo, que saben qué problemas

0: la victoria frente a Corea y bueno, y esta clasificación, ¿no? Más allá de que no brilla en el juego, dos victorias consecutivas en las dos presentaciones.
1: Sí, ese es el tema fundamental, el que hacías mención, Mauro, en torno a lo que significó la victoria, las dos victorias y la clasificación. Eso es lo más.

localía, es decir, van a jugar en estadios de su país. Esto es lo que va a ocurrir con México. A Canadá, si logra empatar con Suiza, se asegurará el primer lugar, porque lo que tiene es que, como en el caso de empatar con Suiza, se toma la diferencia general, y Canadá, al haber hecho 6 goles y Suiza haberle ganado 4-1 a Bosnia,

a esa condición de malabaristas del balón que hacían de Brasil prácticamente el favorito de todos, el candidato de todos, y donde muchos hinchas de otros países se hacían hinchas de Brasil. Veremos este Brasil que sigue esperando por Neymar.

0: Es cierto lo que decís de Inglaterra, también tenía otro rival, ¿no? Otro calibre, fue de los mejores partidos entre las oposiciones de uno y otro equipo, pero lo de Estados Unidos fue realmente interesante.
1: Bien, Eduardo, un abrazo, lindo vientito tenés ahí por lo que veo, pero bueno, estamos en contacto en cualquier momento, un abrazo grande.
0: Sí, viste que tenías, cambié el decorado del cuadro y no quise ser menos que vos en el día de ayer con el vientito que tenías en la playa y el vientito acá, la verdad que está se hace sentir y está lindo y disfrutable. Abrazo para todos, ¿eh?
1: Gracias, Eduardo. Bueno, Marce, qué privilegio.

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de ponerse la celeste. Y el hombre que tenemos a continuación para poder conversar con él, bueno, no solamente vistió la celeste, sino que además durante mucho tiempo fue parte de, un momento que más allá de altibajos naturales, buenos y malos momentos, momentos de sufrimiento, momentos de grandes alegrías, críticas, no críticas, elogios, etcétera, bueno,

momento la presentación del torneo en los carriles esperables, pero bien destacado. Yo creo que a medida que pasa el tiempo, van pasando los torneos, se va mejorando los detalles en cuanto a lo que se ve desde afuera, ¿no? A lo que se ve televisivo.

partido a partido es cuáles son las virtudes y las y los defectos de cada equipo como para contrarrestar y a la vez tratar de vulnerabilizar, pues.

lo que nosotros queremos hacer desde el principio. Uruguay, que es respondón frente a la requisitoria, cuando la necesidad obliga, saca lo mejor de sí. Creo que fue lo que pasó el otro día. Hubo un primer tiempo donde, bueno, todo.

0: A ver, recién me explicabas lo de Sanabria y lo de Canovio. En el caso que sea De la Cruz quien ingrese, ¿qué está buscando, te parece a vos, como entrenador, el técnico con De la Cruz?
1: Yo de lo que vi.

por un ataque alocado. El equilibrio en el fútbol es muy importante y creo que hay un periodo que se puede tomar para un inicio de partido que puede llevar hasta los 20, 25, 30 minutos de ver cómo se presenta el partido, porque una cosa es como uno se lo imagina y otra cosa a veces es como

0: los hinchas pensando en ese primer rival, analizando ese primer rival, esperando que llegue ese día. ¿Cuánto juega eso en el jugador? Ese primer partido, ese estreno en un mundial, el mirar a tu público, a tu gente, el himno, a ustedes mismos como entrenadores. ¿Cuánto juega y cuánto incide eso?
1: Sí, tiene su incidencia. Tiene su incidencia también la historia que pesa en favor y en

en Asia venía a Peñarol, por lo que se decía públicamente. Termina yendo a Argentina, Estudiante de la Plata, le ha dado a Estudiante una solidez en cuanto a lo que requiere su arquero, y

Federico, cualquiera de los dos se visualizaba con las posibilidades que están demostrando. En el caso de Rodrigo ha tenido que superar alguna lesión bastante, yo diría, importante, pero le ha permitido llegar al Mundial, bueno, ahora con la titularidad ya asignada, y creo que en ese sentido, si hay un sector que Uruguay está fuerte, es el sector central de la cancha. Y eso es muy importante para un equipo.

parte es el sector central de la cancha. Y eso es muy importante para un equipo, porque es el sector que en cierta medida ofrece el equilibrio y es el que muchas veces le da tácticamente, si se está más atrás o más adelante en el campo de juego, en virtud de lo que pueden ofrecer sus hombres de medio campo. Uruguay los tiene.

que hay una real expectativa de que podamos seguir creciendo en el torneo como para llegar a las instancias que sean de playoff.

100%, pero que ha hecho todo para estar, y bueno, y veremos si en estos próximos partidos lo podemos tener, es Josema Jiménez. Pero ¿por qué? Porque ustedes lo hicieron debutar muy joven en la selección uruguaya. Me acuerdo de aquel Mundial de Turquía donde tuve la posibilidad de ir, la suerte de ir, cuando ya el Atlético Madrid lo vio, lo fue a buscar, y ustedes

han tenido que esperar una evolución sanitaria para poder estar dispuestos a la orden del entrenador. En el caso de Josema, a esta altura es un líder del equipo, a esta altura es uno de los capitanes del equipo, y seguro estoy que en el caso

0: y que te hayas interrumpido ahí esa reunión que tenías. Y bueno, y en cualquier momento vuelvo a molestarte para seguir hablando un poquito de fútbol y seguir hablando de esto que es tan apasionante que es el Campeonato del Mundo y ojalá que con buenos resultados de nuestras selecciones. Así que un abrazo grande y muchísimas gracias.
1: No, por favor, agradecido yo también porque me trae un poco a la alegría de lo que es el fútbol y cuánto significa en la vida de cada uno de nosotros los uruguayos.
0: Un abrazo, Celso, gracias.

ejemplo es esa persona que cubre la espalda a los padres. Esa persona que cuando los papás no te pueden llevar a practicar, va el abuelo o va la abuela. Y a veces no llegan a los partidos y va el abuelo o va la abuela. O lamentablemente, en el mundo que vivimos hoy, de padres separados, los abuelos también toman un protagonismo muy importante. Entonces, ayer fue uno de los días importantes

Por eso fue un programa raro. Raro no. O sea, dedicado a... No va a ser, no fue el programa que vamos a ir presentando, donde obviamente después todo el equipo del futuro del fútbol se va a ir sumando y van a estar presentes y van a estar, porque va a ser un programa diferente. De hecho, jugamos con algunas secciones nuevas. Por ejemplo, el gol del pueblo. El gol del pueblo y la verdad, esa sección nueva, que estuvo bueno porque la gente vota. La gente vota, está haciendo el anticipo, la gente vota,

un partidazo entre en la historia de Paraguay en los mundiales. Y la verdad, yo estoy observando, y ahora vamos a hablar de la penca del futuro del fútbol, que ustedes vieron, y ya se, voy a estar presentando a los compañeros, pero la penca nuestra del futuro del fútbol, que comenzó la semana pasada, quiero decirles que tenemos justamente penca del futuro.

0: Claro.
1: Y el Francia 3-1 con Senegal.
0: Que vamos a decir que ayer el primer tiempo termina 3-0 y yo dije, yo pierdo la PEC.
1: Yo también, yo
0: porque
1: dije.
0: Yo puse 3-0. Esa es otra historia que vamos a contar.
1: Pusimos todos 3-0.
0: Qué aburrido que somos. Somos como 8-9 jugando a la penca.
2: Y los 8.
0: Los 8 pusimos 3-0. No, muy aburrido.
2: ¿O sabemos de fútbol o no nos inspiramos?
0: No, pero además esa fecha no tuvo ni gracia. No. Porque fuera cual fuera el resultado, el resultado era el mismo para todos.
1: Nadie, o todos le errábamos o todos le pegábamos.
0: Exactamente.
1: No, a mí me pasó, vi el primer tiempo.

0: No te mandé un mensaje, pero yo te mando ahora. Y un buenos días a todos que nos están escuchando de la radio. Bueno, y bueno, la penca del futuro del fútbol me viene cerca.
1: Igual usted se olvida a veces.

digo lo mismo. Como no me preparo con los operadores, me cambian los operadores. Ahí me sorprenden después. Uno viene mentalizado con una cosa, arma un equipo y después me cambia el partido. Bueno, escuchá. Está manejando las experiencias en controles y es momento de pensar a presentar la nueva canción del futuro del fútbol. Sí. La que estamos utilizando en los streaming. O que vamos a empezar a usar en los streaming en la semana.

señores, continuamos aquí en el futuro del fútbol. Quiero leer algunos mensajes. 099-1508-14, que ya van llegando. Bueno, nuestro programa viene regalando y nuestros oyentes han recibido el balón de fútbol. Creo que quedan dos más para recibir, o tres para recibir la pelota. Claro.

0: Muchas gracias.
1: Lo veo ahí medio.
2: No cae todavía.
1: ¿Qué
2: sí,
1: pasó?
2: Sí,
1: no
2: sí,
1: cae.
3: No,
1: mucha,
3: no, no vas a llorar, no me llores.
0: Yo no estoy llorando.
1: Mirá, lo emocionó.
3: No me llores, Nico.
4: Se emocionó.
1: No, increíble. Bueno, grande, está. Disfrútelo.
4: Quedó totalmente conmovido.
1: Sí, disfrútelo. Así pasa con los oyentes, ¿vio?
3: Le vamos a pedir un videito dominando la pelota después.
1: Así pasa con los oyentes. Bueno, señores, les dije, tenemos la nueva canción del futuro del fútbol. Y ahora la quiero compartir con todos ustedes para que no...

0: Araujo. ¿En qué equipo de iFootball jugó Araujo?
1: ¡Wow!
0: ¡Ajá! Atención, que hay una buena. Hay una buena. A ver, la juvenil era Season Wonder.
1: Sí.
0: ¿Está claro?
1: Sí, sí, sí, sí.
0: ¿Pero en qué equipo de iFootball jugó Araujo? Le voy a decir una pista única, porque así. Si yo le digo esta pista, la sacan

Carlito de Estrella del Norte, ya saludamos a Estrella del Norte también, que nos dice exactamente que es correcto, es correcto. ¿En qué equipo de Body Fútbol su club juega en Liga Uruguaya de Body Fútbol? Su camiseta blanca.

0: debate. ¿Dónde jugar Araújo? El autor del gol del empate de Uruguay el otro día.
1: Qué partido complicadito el otro
0: día. Ah, teníamos que haber ganado. Sí. Yo, la verdad, para los anti-Bielsa, quiero decir la verdad, yo quedé conforme.
1: Sí, yo también.
0: Yo quedé conforme, ¿no? Mirá, metió cambios en este tiempo.
1: Que nunca lo hizo.
0: Que nunca había hecho.
1: Metió los cinco cambios.
0: Metió todos los cambios.
1: Y los hizo bien, aparte.
0: No, la verdad.

0: Estás en lo correcto, ¿eh? Estás en lo correcto. Pará que ahora la gente se empezó a sumar, ¿eh? 365. Quiero decirle que dice Araujo jugó en... Correcto.
1: Debe haber mucha gente
0: entrando. Lo dice Jorge. Lo dice Jorge 365. Le quiero decir acá...

0: mañana, obviamente, cómo van quedando. Cómo van quedando la tabla.
1: Sí, y a falta de lo que se pueda jugar hoy, que a las 3 juegan Palermo contra Prado y a las 4 y media juegan Uruguaya contra Piedras Blancas.
0: Sí, ahí tiene, perdón, esto es la tabla generales, pero ya ahora le mando los resultados, porque también se viene

0: Gareca con azul. Y voy a dar un dato. El nombre del equipo empieza con M. El nombre del equipo empieza con M.
1: Más clarito.
0: Miramar. No, no.
1: Más clarito, échale agua.
0: No, no, no. No es Miramar. No es Miramar. Empieza con M.
1: Mirador.
0: Mirador. No, no.

0: letra que arranca.
1: ¡Claro! Bueno, a ver, ¿cuáles son los partidos de Liga Uruguaya en el día de hoy?
2: Se los digo todo.
1: Los de hoy. Deme los partidos de la fecha de este fin de semana.
2: Coami ante Juventud Unida, 7 estrellas ante Niagara, Fabián Perea ante Santa Ana y Marconi contra Ciclón del Cerrito.
1: Señores, ahí estaba. ¿Qué fecha juega Liga Uruguaya entonces? ¿Qué fecha está jugando?
2: Bueno,
1: Bien, ahora me lo...
2: Sí, ya, sí, pues.

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0: Bien, continuamos aquí en el futuro del fútbol, 100% fútbol, 100% tuyo. Señores, saludo Gustavo, abrazo de gol. Lo dice nuestro amigo Javier Roqueta. De los dirigentes de la vieja escuela. Yo el otro día hablaba, se han perdido dirigentes de la vieja escuela. Lamentablemente hemos bajado el nivel de dirigente.
1: ¿En qué sentido?
0: Hemos bajado el nivel de dirigente.

0: poco podía ser de Aufi, porque es 2014.
1: Tenés un día entero de recuperación.
0: De captación, sí. Qué bárbaro, ¿eh? Bueno, muy bien. Vamos con categoría 2017, que me dice el Mundial. Les dije, seguimos con la pregunta, ¿eh? Sí. Seguimos con la pregunta. ¿Dónde jugó Maxi Araújo Babi Fútbol? Su equipo juega en Liga Uruguaya. La camiseta es blanca con azul. El nombre del equipo empieza con M. ¿Qué equipo de Babi Fútbol

0: partidos jugados.
1: Sí.
0: Piedras Blancas 3 con 3 partidos jugados. Uruguay y Palermo 0.
1: Con 2 partidos cada uno.
0: Con 2 partidos cada uno.
1: ¿Usted sabe cuál es la última fecha de mañana?
0: No me digas que es Prado Pasomolino.
1: Efectivamente.
0: ¡Epa! Ah, pará. Entonces, ¿quiere decir que Pasomolino tiene fecha libre hoy?
1: Pasomolino libra hoy.
0: O sea.
1: Y Prado. Se

0: Brasil, Argentina, Croacia, Colombia
1: y Portugal.
0: Portugal es el 5.
2: Sí.
0: ¿Qué pasa en el grupo B?
1: El grupo B está Francia y Uruguay.
0: Francia y Uruguay, primer partido.
1: España-Alemania.
0: España-Alemania.
1: Y Arabia Saudita, interserie contra Portugal.
0: Ahí está. Así que el grupo B, decímelo todo junto entonces, el grupo B.
1: Francia, Uruguay, España, Alemania y Arabia Saudita.
0: Bien,

0: porque si no usted
1: la
0: tiene...
1: La magia de la radio.
2: La magia de la radio.
0: La magia de la radio hace que Germán Sodano le dé la respuesta.
1: Sí.
0: Claro. Esa es la magia de la radio. Nada, nada, increíble lo suyo. Pero bueno, de todas maneras, lo acertó. La pregunta es, ¿en qué equipo de Baifútbol jugó Maxi Araújo? Su hermano también jugó el mismo equipo. El equipo de Baifútbol juega en Liga Uruguaya.

0: Salió el sol. Hermoso para jugar al fútbol. Los que la pasan mal es la hinchada. Que están afuera.
1: Claro.
0: Los niños corren atrás de una pelota.
2: Los niños están chochos.
0: Pero loco la vida. Pero más chochos van a estar en el Mundial de Miniatura porque es cerrado. Ah.

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0: Uruguay y Uruguay. Grupo A.
1: Sí, vamos porque, con el grupo B. Bueno, el grupo B está Alemania, Japón, que va a ser la primera fecha, y Colombia, España.
0: Muy bien, ahí está Alemania, Japón, Colombia, España, el otro grupo. Y ahí tenemos entonces la primera fecha, categoría 2015, que juega fútbol 5 y debuta el lunes 29. Porque el domingo 28 ellos tienen fecha por la liga.

0: Inglaterra, que va a ser la primera fecha, y España-Uruguay.
1: Bien, así que el grupo entonces quedó...
0: Quedó Argentina, Inglaterra, España y Uruguay.
1: Perfecto, ahí estaba el grupo A de Mundial de Miniatura, Fútbol 5 también, y el grupo B, ¿cómo quedó?
0: Brasil-Marruecos, que va a ser la primera fecha, y Francia-Portugal.
1: Bueno, muy bien, ya voy con Nicolás, pero antes...

0: Y para finalizar, Yegros recibe a Cosmo Corinto en la cancha Yegros, 14 horas.
1: Bueno, muy bien. Quiero saludar, dice que la semana pasada, quiero mandar un saludo muy grande a la gente de Celiar, que nos atendieron de maravilla. Sí.

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1: Muy bien, y con American Racing Channel nos vamos al clásico Rufino T. Domínguez. Ojo que está acoplado.

0: lo que es la Ibermesa, la Brojal y Triple A, pero que bueno, las carreras se corren ese día, a esa hora, el disco está en ese momento y los contratiempos pueden pasar, ¿no?
1: Sí, sí, obvio, son gajes del oficio, la verdad que ahora creo que tiene la baranda falsa, la pista de césped, y se hace un poco complejo, pero hay que tener, siempre hablamos de que hay que tener suerte en los desarrollos. Triple A no lo tuvo, no empaña la victoria de Agostina, que la verdad que ganó muy bien. Creo

clientes que justo Fernanda y Marcel están llegando los queríamos tener en el programa. Ahora sí, Antel TV, por streaming, por YouTube y por supuesto por la radio. Hablaba Marcel y voy a presentar la mejor faena del fin de semana.

también disfrutar de una noche de amigos, porque en definitiva termina siendo eso. Y las felicitaciones a Pepo, a Alvarito y a toda la gente que organizaron, porque la verdad se pasó espectacular como todos los años.

0: capaz que la vieron. Pero él, por ejemplo, tenés que traer los potrillos 3-4 días antes, con personal, que esto, que lo otro, el estrés, los caballos pierden kilos.
1: ¿Te sale lo mismo?
0: Y no es.

0: negocio los compradores, hicieron negocio los compradores, capaz que algo le cabía un poco más de dinero, pero para mí fue un buen remate.
1: Muy bien, estuvieron durante la jornada, sí. El Melo, sí, estuve. Perfecto.
0: Sí, yo
1: ¿querés que te pase los ganadores de acá y ustedes me hacen en el comentario? Que los

de crédito según su participación proporcional. Para esta edición se reparten 17 millones de pesos. A ver si leí bien. Sobre este importe se calculará el 15% al que podrá acceder un ARAS como beneficiario del premio. Esto llegó por parte de...

0: Maroñas, que lo mandó la DGC, que está organizando lo que es Campeones. ¿Algo más para este primer bloque?
1: Sí, la verdad que, bueno, como siempre, también saludar a la gente que está prendida, Richard Falla, Angelito, Willy Caballero, Raúl Lazo, Figarito, toda la barra que está escuchando, y a la gente de Melo que nos trató espectacular, el amigo Cubilla, el popular Zorro.

0: No puedo estar. Dos cosas que estuve indagando y averiguando esta semana, Puchi.
1: Dale.
0: Capaz que vos sabés algo. Yo no soy mucho a veces de mirar la carta clásica porque, bueno, está uno más o menos sabe en qué fecha van qué carreras. Pero el otro día estaba mirando la carta clásica de las piedras y me llevo la sorpresa que el 2 de noviembre ya no va a ser una fecha para el hipódromo.

0: como las piedras, es un día que siempre se han realizado carreras y que se festeja el aniversario del hipódromo quebrense.
1: Sí.
0: No sé de quién fue la idea, no lo sé, por eso digo, lo digo lo que yo opino, después voy a averiguar bien de quién fue la idea y por qué ese cambio o esa anulación del 2 de noviembre, una fecha que como el 18 de mayo

0: es un martes, yo justo no voy a estar, pero me parece raro, 18 de mayo y 2 de noviembre, desde que yo tengo uso de razón, son las dos fechas de las piedras. Me parece raro que se haya cambiado, pero...
1: Por eso me extraña, porque en principio no sé quién tomó la decisión. O sea, no, yo doy mi opinión de lo que me parece a mí que esa fecha...

0: No se tomó la decisión.
1: Exacto, se está conversando.
0: Se puso arriba de la mesa.
1: Exacto.
2: Menos el comparación, el general Artigas y el Ramírez, otras carreras de larga distancia podrían cambiar.
0: Claro, pero hay algunas con un fin. Por lo que yo supe, y esto es opinión y no información, por lo que estuve hablando extraoficialmente o lo que estuve escuchando,

los que participan. Sé que hay nombres de gente que la tiene muy clara a nivel mundial y ojalá que haya esas clasificatorias o que por lo menos aporte.

No, no vamos a la tercera, ganó el 8 Tetuán con gran faena de Fernando Ciro Olivera. En la cuarta vino Lucky, un aplauso para el amigo Silva, ganó el de los perros. En la quinta, acá metí una exacta, la verdad, Porcal, que necesito aplausos. Díaz Flora Indígena, la hija

mandarle un saludo a quien nos prestó el auto para ir a Melo, porque en el eléctrico no, o sea, sí podíamos ir, pero no íbamos a llegar a Las Piedras a trabajar. Aníbal del Estú, viniendo de arriba, que nos prestó su auto, muy amablemente, así que muchas gracias por confiar en esta

Long Island Sound, con excelente actualidad en los hipódromos argentinos, decimotercero en la estadística, padre de varios ganadores clásicos, incluyendo a Don Gregorio, ganador del clásico Peppermint en San Isidro sobre 1400 metros. Eagle, su primera generación, debuta en 2027 en nuestros hipódromos, con buen

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El 6 de noviembre, hay que ver si sigue vigente eso del 6 de noviembre, y que el 2 de noviembre va para otro hipódromo. Y el cambio que puede llegar a haber en el 2027 de varios clásicos en sus distancias, y sobre todo lo que pueden ser clasificados.

0: Mandarle un saludo y un agradecimiento por la invitación a la carpa al señor Javier Chá, que estuvimos en Melo y compartiendo un rato ahí. Fue espectacular.
1: La verdad que me adhiero porque nos invitó a la carpa de campeones de la semana del 27 en Las Piedras, para compartir.

0: Muy bien, García. Una carrera muy linda, de las más lindas de la tarde en el Hipódromo Las Piedras. A mí me gusta el número 6, el merengue, el de los choritos.
1: Perfecto, nos vamos a la quinta. Es a las 2 de la tarde, 1100 metros. Nos gusta el 4, Leopard Star, con la monta de Mario Hampton González. Enemigo el 9, May Direamay.

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Creo que vamos a tener a Storm Summer corriendo el clásico reapertura. 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

2233. Le mando un saludo a nuestro vendedor estrella que se va al Mundial con un grupo de 20 personas. Va a ver el partido de Uruguay-España en Guadalajara. Pero si querés ir ahora al Mundial o querés ir a Brasil,

de Baza y la magra actuación de Touch of Destiny, que corrió una de 1200 y no hizo chapa. 10:39, nos vamos a la tanda y volvemos con más Mundo Turf aquí a la Deportiva del Uruguay. Nos ves por

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0: Matías Figueroa viaja de Colonia con carrito para ganar. Enemiga el 7, Ocarina MT, la sorpresa el 5, Poker Chip.
1: Me gusta el 5, Poker Chip.
0: Muy bien, nos vamos a la segunda, 2000 en césped, 12.50 se larga, vamos con el 8. Zucchini, corrió notable el otro día, enemigo el 6.

No quiero correr porque si no mi amigo Turturilo se me enoja. Voy con Otavia Rim, el 1, enemiga el 6, Candy Orb, que debutó y ganó de buena manera, igual que Otavia Rim, pero esta la hizo en las piedras. La sorpresa el 2, Anochecer Zoom, con Pelito Maciel, la de la Antonella. Nos vamos a la octava, se larga 15:50, 1100 metros. Vamos con el 2, Romario, este corre como juega. Enemigo el 15, Big Presidencia con Federico Piris. La sorpresa el 9, Tetra Campeón. Nos vamos a la novena, 1500 Arena. Vamos con el 10, Melchor, defendiendo los colores del Patria Blanca. Sloan Avenue y Kineland. Enemigo el 8, Wiscacho, el de Fratelli. Sorpresa el

16.50, 1.500 metros en arena. Me gusta el 2, Enoteca, la del Mata 7. Enemiga, el 7. Tip Toe Charge, la de los Baez, la sorpresa.

57, nos vamos, tenemos carreras hoy en el hipódromo de Las Piedras, tenemos mañana en el hipódromo de Maroñas, el lunes, reitero, hay conferencia de prensa en el segundo piso del

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2: El equipo, arranco por mi derecha con mi buen amigo Bambino Echegoyen. Bambino, ¿cómo estás? Dice,
3: ¿cómo te va, Fede? Un placer. Bueno, se viene el partido de Uruguay, vamos a estar hablando en extenso, pero ayer, por ejemplo, se dio la primera víctima de la ley, Vini.
4: Sí, de acá. ¿No? Mirá cómo te lo digo.
3: El paraguayo Almirón hizo así.
4: Bambino.

terminamos quedando afuera. Y bueno, y contento también porque van a entrar los jugadores que entraron bien en el partido, porque viste que a veces puedes entrar bien, puedes entrar mal. El otro día también Brian Rodríguez entró muy bien, y bueno.

0: También vamos a estar en contacto con nuestro compañero. Estamos afinando los detalles de la comunicación en vivo con Sergio Gorsi desde Miami. Pero bueno, comenzamos a analizar un poco, no tanto lo que ocurrió porque ya pasaron unos cuantos días, pero sí lo positivo de algunas decisiones que durante el partido fue tomando el entrenador, que modificaron radicalmente la imagen futbolística del Uruguay y que se van a replicar seguramente, tal y como se han informado en estos días, en el partido frente a Cabo Verde.
1: Sí, déjame decir dos cosas cortitas con respecto al Mundial, que me parece que está interesante, ¿no? Cuando dijeron 48 equipos.

repente a veces no pensar en lo personal, sino pensar en el bien del equipo. Y en el sentido de como que se ayornó el entrenador, porque yo veo que cosas que él en la eliminatoria todo el mundo le cuestionaba y no hacía, que no es ser reiterativo, pero que terminó el primer tiempo y todos decíamos, ya tiene que cambiar. Bueno, el otro ya lo hizo, cambió, no hacer los cambios a los descuentos, incluso hubo jugadores que entraron.

todo puntualiza en algunos aspectos desde el punto de vista táctico. Brevemente de Nacional, se han confirmado algunas informaciones que son importantes. Bruno Suculini es nuevo jugador del equipo tricolor, va a llegar el lunes a nuestro país para ya convertirse de manera oficial.

0: Ron con spray, con soda, solo, como sea, muy rico. Bien.
1: Bueno, hubo cambios que modificaron, valga la redundancia, lo que fue el planteo de Uruguay y se van a replicar. ¿Sorprende la inclusión de De la Cruz en lugar de Manuel Ugarte?
2: No. Mirá, yo creo que acá hay varias cosas que se pueden hacer, ¿no? Una es tener un equipo y no moverlo. Otra es ver cómo entraron los del otro día. Y otra es analizar el partido y hacer un mix entre las dos cosas. No. Para mí, está perfecto que Bentancur juegue de 5 contra Cabo Verde, visto Cabo Verde, y De la Cruz de titular.

Contra España quizás piensan más marca que juego, y acá piensan más juego que marca. Es un juego de palabras, pero que es real. No es que no coincida con el Bambino. Si bien se llegó metiendo, se tuvieron 8 chances, se patearon más de 20 tiros al arco, yo me parece que hubo algún circuito con Brian, ¿entendés? Con el lateral izquierdo que después pasó, que entró por con Sanabria, por el lado derecho hicieron alguna cosa importante.

0: Me ha gustado más el nivel de casi todos los partidos de este Mundial que partidos de Mundiales anteriores donde en la primera fase me dormía.
1: Hubo tantos partidos que en la mayoría digo, fueron muy interesantes. Adelante, muchachos.
2: No, igual les digo algo. Eso del tercero, lo mejor es tercero. Van ya había pasado en varios mundiales. Y era más divertido antes, porque ahora este sistema, que si yo te gano a vos, empatamos en puntos, ya marchaste, está llevando a que haya equipos ya clasificados y equipos ya eliminados.
3: Ya hay dos eliminados.
4: Ya hay dos eliminados.
2: Pero eliminados porque por el sistema

y que para jugar con Cabo Verde y también con Arabia Saudita, mi pretensión de que fuese el Ministerio de Derecho al Verde, que en ese caso y el SAT, el rondo y como con Diego, que claro, si el otro equipo se refugia, el Ministerio de Derecho no tiene mucho laburo. De repente contra una España, una Argentina, una Inglaterra, una Francia, y yo quiero ver después.

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0: ¿Te gustó algún jugador de Uruguay?
1: Bueno, Valverde como siempre.
2: El primer tiempo horrible, espantoso, sí. Los cambios mejoraron y bueno, vamos a ver qué pasa.
0: ¿Quién te gustó? ¿Quién te gustó Uruguay?
2: Y Canovio le dio más profundidad.

0: mundiales.
1: Hay una cosa, en la primera fecha, o sea, los 24 partidos de la primera fecha, se dieron muchos resultados raros.
2: Sí.
1: España, Cabo Verde, Congo, Portugal, varios, ¿no?
0: ¿Uruguay, Arabia es un resultado raro?
1: No, estaba dentro de lo que se podía pensar.

0: Católica con un gol de igual, poco más en el segundo palo. Yo no sé si es un tema, porque Bentancur mide 1,87 m, no es un tema que
1: no es bajo.
0: Simplemente, capaz que hay que marcar otra forma. Si
1: pero ya te hace goles,
0: Jorge, pero además, Estados Unidos,

Puede haber sido la temperatura, hay muchos factores, pero como dije recién, sabemos que el primer tiempo fue malo, pero nos quedamos con el segundo tiempo, que el equipo salió con otra actitud, con otra personalidad, pudimos hacer lo que

0: Fernando Muslera a partir de mañana. Jugador sí. Con más partidos en la selección uruguaya.
1: Sin el parche. De leyenda.
0: Quinto mundial, pero bueno, como no tuvo minutos en el de Qatar, no se lo consideran. Pero quinto mundial.

0: no te no le dio después.
1: Uruguay no tiene derecho a patar mañana.
2: No, es un tema de no solo tener paciencia, sino que, al igual que ocurre contra Arabia, hay que entender que el juego puede pedir un replanteo.

0: Bélgica con Uruguay y España, tenían que ganar para ver si llegaban a tres. Ahora, el que gane entre sí en la última fecha, llega a cuatro, clasifica. O sea, que Cabo Verde dice, a mí no me importa tanto el partido con Uruguay, lo mismo Arabia con España, porque en la última fecha me juego la clasificación.
1: Es la final contra Arabia, entre
0: es una final. Y tenemos la ventaja que jugamos a segunda hora, cosa que no me parece justa, porque España era cabeza de serie, ¿no?

0: ganar.
1: Sí, vamos a ganar, vamos a ganar.
0: Vamos a ver.
2: ¿Quieres saludar? Que se
0: saludos a quién.
3: Eduardo, Pi.
0: ¿Qué Eduardo? ¿Sos el tío?
3: Soy el tío.
0: Bueno, no sabe nada de fútbol. Bueno, no, somos muchos, no somos muchos los que no sabemos.
3: Bien, el primer tiempo mal. El primer tiempo muy hacia
0: ¿y quién te gustó de Uruguay? Si tuviese que destacar uno.
4: Rodrigo
0: Bentancur. Y vos, Canovi. ¿O cómo viste el partido?
5: Muy bueno. La verdad que el segundo tiempo.
0: ¿Quién te gustó de Uruguay?
5: Me gustó Sanabria cuando.
0: Sanabria.
5: Muy bueno.
0: Bien.
5: Me gustó. El que entró por la punta de
0: Canovio.
5: El 13, no Canovio, el otro.

0: 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Y con esto nos vamos a escuchar a Agustín Canovio.
1: Yo creo que ya hoy en día, preparando y enfocado en el próximo partido. El partido pasado ya lo analizamos, ya supimos las cosas que se hicieron bien, las cosas que no se hicieron tan bien, y eso es un punto de partida.

fue emocionante. Mismo en el himno, ya uno se emocionó, y cuando estaba a punto de entrar también tenía esa emoción en el pecho que bueno, después dentro del partido tiene que equilibrar y dar lo mejor de uno, porque sé que no, o por lo menos a mí no me hace tan bien estar con las emociones a flor de piel para jugar. Pero fue algo muy emocionante poder jugar.

0: y bueno, orgulloso de lo que de formar parte de este grupo tan maravilloso.
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0: fue Rodri en Troya.
1: Sí.
2: Bueno. Regalamos el primer tiempo, papá. Sí. No podemos. Pero si jugamos así el segundo tiempo, no tienen chance.
1: También,
2: vamos a dar que hablar.
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0: a Diego para que disfrute y tranquilice el fin de semana.
1: Exacto.
0: Bueno, muy bien. Lo que ha pasado hasta ahora en el Mundial. Ayer, por lo menos ayer, Estados Unidos le ganó 2-0 a Australia. Marruecos le ganó 1-0 a Escocia. Brasil 3-0 a Haití. Y en la madrugada Paraguay le ganó 1-0 a Turquía. Vamos a comentarles lo que se viene en materia
1: de partido. Me gusta cómo juega Estados Unidos.
0: Sí, bueno, bueno, vos

pero que Uruguay intentará con esta integración tener un manejo preciso de pelota, buscar velocidad por los laterales y de esa manera llegar con mejores posibilidades como para asistir a Federico Viñas en el centro del ataque. Ese es el deseo con el cual estamos ya a punto de viajar, como decíamos, rumbo a Miami para seguir lo más de cerca posible esta segunda presentación celeste en la Copa del Mundo. Les mando un fuerte abrazo y ojalá nos reencontremos después de la victoria que equivale a decir prácticamente la clasificación. Hasta cualquier momento.

termina metiendo entre los cuatro de América y era un año de trabajo nada más en ese momento. Ahora son tres años. Si Uruguay no se mete entre los ocho del Mundial, creo que la inversión no justificó. ¿Ok? Si Uruguay se mete

0: pensar que Uruguay mañana va a ganar.
1: Sí.
0: ¿Entendés? Y Uruguay va clasificando el 16 y después hay que ver, como decís vos, en el cruce. Yo, para mí, Uruguay mañana, con lo poco que él cambió, con la idea que tiene de juego, de que él quiere ser.

0: Suárez y Cavani.
1: Le falta Suárez y un Cavani. O exacto. Un Forlán.
2: Pero todas las selecciones que tienen figura. Como figura importante, el goleador. Menos Cristiano, apareció todo.
1: Bueno, sí. Hasta Vinicius, sí, claro. Vos decís una figura ofensiva desequilibrante.
2: Claro, Valverde es nuestra figura, está bien.
1: Sí, pero no tiene ese rol, claro, en el equipo, exacto, ni en ningún equipo.
3: Desnivelante.
1: Bueno, estamos llegando al final del programa. A ver, ¿cómo quedó la encuesta? A ver qué dijo la gente respecto a...
2: gana pena.
1: ¿Cómo gana pena?
2: No, yo digo que gana
1: pena. ¿Vos qué hubiese votado?
2: Va a

Siempre con alguna nota, con algún jugador mundialista, con algún jugador que haya tenido el privilegio de ponerse la celeste. Y el hombre que tenemos a continuación para poder conversar con él, bueno, no solamente vistió la celeste, sino que además durante mucho tiempo fue parte de, bueno, un momento que más allá de altibajos naturales, buenos.

0: algo distinto que hayas visto o todo más o menos dentro de los carriles esperables?
1: Bueno, he visto la presentación del torneo en los carriles esperables, pero bien destacado. Yo creo que a medida que pasa el tiempo, van pasando los torneos,

muestran otras cosas, como el que bien decía vos, Inglaterra-Croacia, como espectáculo para el público, partidazo, pero como equipo basado un poquito en lo que pretende Pochettino, la verdad que fue impresionante lo de Estados Unidos, ¿no? Un ritmo, una intensidad, en algún momento un sometimiento al rival, a un equipo duro como es Paraguay, ¿no?

Uruguay que es respondón frente a la requisitoria cuando la necesidad obliga, saca lo sí. mejor de sí. Creo que fue lo que pasó el otro día. Hubo un primer tiempo donde todos cuidaban los detalles del riesgo, pero no tomaban los riesgos en ataque

nos va a permitir encarar este partido con una chance de que si triunfa prácticamente te deposita en la siguiente serie del Mundial, en los 16avos finales, ¿no?

El equilibrio en el fútbol es muy importante y creo que hay un periodo que se puede tomar para un inicio de partido que puede llevar hasta los 20, 25, 30 minutos de ver cómo se presenta el partido, porque una cosa es como uno se lo imagina y otra cosa a veces es como resulta en la cancha.

y de aptitud y de esfuerzo que dure hasta el último momento. Ayer yo vi el partido de Corea del Sur y México. Se

al rival. Yo estoy muy tranquilo con que sea Fernando Mulera el arquero titular, como lo estaría también con Sergio Rochet o con Mele. Yo creo que

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octavos de final, encuentros de ida, 3 hoy, 5 mañana. Enrique Scotto en breve nos va a contar cada detalle de estos partidos. En un rato damos los dividendos de Supermatch de los 8 encuentros. Más adelante, Enrique Scotto nos va a hablar de la Copa B, última fecha hoy de la fase de grupos. Hay clasificados y este fin de semana habrán más clasificados.

Copa, porque para llegar acá hubo que jugar verdaderos partidos, pero arranca otra historia. Arranca la historia del mata-mata y de vuelta uno sí, uno queda fuera. No hay mucha historia. Enrique Escoto nos cuenta detalles de los 8 partidos.

Universitario de Salto estará enfrentando a Ferrocarril de Salto, va en el complejo del club universitario. Esto se va a jugar mañana domingo a partir de la hora 15:30, será Rodrigo Saboreo de Durazno el árbitro central. Bella Vista de Paysandú, el local frente a Gladiador de Salto, va en el Parque Artigas de Paysandú también mañana a partir de la hora 14.

estará recibiendo a Libertad de San Carlos en el Parque Alfredo García Montero. Mañana, a partir de la hora 14, Sebastián Montenegro de Tala será el árbitro de dicho encuentro. Todos los detalles de estos partidos, que reiteramos, corresponden a la ida de los octavos de final. La semana que viene, lógicamente, se terminarán jugando los partidos de vuelta y en un global, en una llave de 180 minutos.

0: Va a hablar Mauricio Delgado, comentarista en Radio G, AM960. Aquí está Mauricio hablándonos de Wanderers Racing, duelo de duraznenses en esta instancia de la Copa.
1: Mauricio, gracias por tu tiempo, gracias por estar en Solo Offi en la Radio Deportiva del Uruguay, duelo de duraznenses en esta nueva instancia de la Copa entre Wanderers.

0: y ya la suplió de gran manera, como fue el último fin de semana, porque tiene, bueno, un plantel muy rico de lo técnico, de la calidad, un plantel amplio, con muchas variantes. Entonces, bueno, yo creo que ha logrado minimizar lo que son estas bajas, que por supuesto que son importantes y que no lo va a tener por toda la etapa de octavo de final, ¿no?
1: Acá hay una cosa creo que bastante clara.

0: en pareja con otro, capaz que es menos porque son del pueblo y se conocen.
1: Mirá lo que te voy a decir, y esto no es información, no es que haya hablado con integrantes de cuerpo técnico, jugadores de Racing y de Wanderers, pero la sensación que me dio el otro día cuando terminó el partido.

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0: Y hoy Barrio Olímpico juegue en el estadio y que tampoco lo haga mañana La Valleja, ¿es más pensando en el rival o es más pensando en el poderío propio que cada uno juega en su cancha?
1: Bueno, lo de La Valleja no le cambia tanto. También hay una realidad que mañana hay una actividad en el estadio y por eso La Valleja no puede jugar. Más allá de que quisiera hacerlo. Lo de Barrio Olímpico, sí.

0: hincha del club.
1: Sí, y sumale a Germán.
0: No, ni hablar.
1: A Mateja, a Marcelo. Jorge Núñez, seleccionado de Cano, también con mucho tiempo en la Valleja. Es particular, sin lugar a dudas.

0: equipo menor le ganan, pero que también tiene costumbre de jugar en Copa, ¿no?
1: ¿Quién tenía, qué hincha tenía más confianza de que su equipo pase a octavos? ¿El hincha de Barrio Olímpico o el hincha de La Valleja?
0: Bueno, es más pasional el hincha de Barrio Olímpico, pero sabía que era una serie muy difícil. Pero también sabía que sus jugadores iban a tratar de sacar un plus. Barrio Olímpico no tiene casi incorporaciones. Es un equipo

Seguimos en la Radio Deportiva del Uruguay haciendo Solo Offi, el programa 545, temporada 11. 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

0: por lesión que no va a tener el equipo, pero bueno, vuelve Mauro de Mora al equipo titular. No estaría, y no va a estar, mejor dicho, Nahuel de León, que para mí es de los puntos fuertes que tiene Ferro. Va a estar Natanael Tavares, vuelve Nahuel Machado en el equipo. Bueno, así que va a ser un partido muy bueno, hay mucha expectativa por el juego que se va a jugar, repito, el domingo 15:30 en el complejo universitario.
1: El año pasado, en lo previo, todo el mundo decía, bueno, el que pase juega la final. Y Universitario pasó y fue campeón.
0: Sí, totalmente, totalmente. Este año igual todavía Universitario no lo hemos visto bien. En la fase de grupo le dio para clasificar, clasificó segundo.

No hay nada confirmado sobre eso. Sí, escuché que hablaron y que algunos dicen que hubo solicitud. Por ahora no hay nada oficial de que va a ocurrir eso. Y después, bueno, lo que genera Ferro Universitario hace ya un

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enfrenta a Orqueta Wanderers de Colonia, hoy también a partir de las 3:30. En el grupo C, Fraternidad es líder con 12 puntos, mejor diferencia de goles que el General, que también tiene la misma cantidad.

13 unidades. Wanderers está segundo con 9. Atlético Oriental tiene 5 y está eliminado, al igual que Fraternidad, que tiene 1 punto. Grupo H. Tenemos a Piriápolis enfrentando a Juvenil 16 de Pando. Se juega mañana a partir de la hora 15. Y Nacional de Tala frente a Punta del Este también mañana a partir de la hora 15.

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quiere ser protagonista. Este es uno de esos partidos en los cuales Países Bajos puede demostrar, más allá de que creo que en la continuidad de la fase de grupos de esta Copa del Mundo, los dos van a estar justamente en 16avos de final. Hoy

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dirigir el encuentro entre dos selecciones europeas, un árbitro inglés con Stuart Bart y Jermaine Warren. Los tres de campo va a estar en el VAR Jared Gillett. Vamos a esperar por el comienzo del partido.

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1: Saca Danfrey, balón que pica en el área, la va a ir a buscar por el segundo palo Gapco, se pierde afuera, no pasa nada. Entraba Riders, saque de meta que va a tomar el conjunto sueco.
0: Pasó la fase.

0: Es antes la falta sobre Isaac, el delantero que ahora es futbolista del Liverpool. Hay muchos jugadores del Liverpool hoy en el partido. Tiro libre que va a tomar Suecia.
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0: El Malen, rebota la pelota, manda fuera Hayen, hay lateral que va a tomar otra vez la selección de Koeman.
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0: De Malen cortito para Gravenberg, este la saca atrás sobre la mitad de la cancha para Van Dijk con Van Hecke y la pelota a la derecha lo tiene Danfries, vino para Danfries.

0: levantar la bandera, estaba perfectamente habilitado el número 9 de Suecia. Hay tiro libre indirecto que va a tomar Países Bajos.
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0: En un rato les cuento novedades de Uruguay, porque hoy trabajó temprano en Mayacobá, en su búnker. Hoy no estuvo, por ejemplo, Ugarte entre los suplentes que saltaron antes.

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1: Ayer ganó Brasil 3-0 sobre Haití, doblete de Mateus Cunha, uno de Vinicius. Ayer ganó Paraguay 1-0 frente a Turquía, tiene vida el equipo de Alfaro, jugó con 10 gran parte del partido porque increíblemente Almirón se olvidó de taparse, se olvidó de que la...

para Denzel Dumfries. Dumfries, el hombre del Inter, va a llevarla contra la banda, esperando por Malen. Pino para Malen, que el otro día jugó como centro delantero, hoy está como extremo en el lugar de Somerville. Siempre con la pelota, Países Bajos, el balón que filtraban dentro del área para Ryder.

15 minutos, la bola va sobre la izquierda, atacando Van de Ven. Van de Ven se frena, entrega, juega cortito, viene para Gravenberg, pasa por De Jong, otra vez para el número 8, este con Malen. Malen la lleva sobre la banda derecha para Dumfries, centro, gol, Brubey de nuevo,

0: lo controló. Y Japón, está bien, capaz que nos quedamos con el Japón de hace 30 años. Japón es una selección que para mí va a dar que hablar en esta Copa del Mundo. Y Países Bajos, hasta por grandes pasajes del partido, lo dominó. De hecho, estuvo un par de veces en ventaja.
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corriendo atrás de la pelota. En ningún momento el medio de Suecia puede tener justamente posesión de balón. ¿Cómo intenta jugar el equipo de Suecia en este momento? Con algún pelotazo largo, intentando con Gien, poniendo la pelota adentro, o por lo menos para que Isaac la peina, para que Jokeres en el segundo intento o en la segunda pelota tenga alguna ventaja. Hasta el momento es clarísimo el dominio a favor de Países Bajos, que justifica plenamente.

0: el tiro de su compañero que terminó pegando en la cara de lleno del número 3 tras el derechazo de Karlström. Saque de meta que va a tomar otra vez el equipo neerlandés.
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0: 2-0 lo gana Países Bajos. Más tarde Alemania frente a Costa de Marfil. Después Ecuador con Cura

0: que ha llegado un par de veces Suecia como para inquietarlo ahora al equipo de Koeman.
1: Sí, la realidad es que después de la pausa de hidratación se devolvió el partido Suecia. Y creo que ha encontrado en un par de oportunidades mal parado a Países Bajos. En ese afán de jugar siempre a lo mismo, de proponer la tenencia y sobre todo tener siempre supremacía del medio de la cancha hacia adelante, muchas veces podés quedar mal resguardado en la zona final. Y es lo que ahora hace un poco Suecia, que sale a presionar un poco más arriba, se adelanta unos metros

Ande Ben abre para Gapco, se viene Países Bajos, está esperando ahora en un bloque bajo defensivo el conjunto de Suecia. Todo Países Bajos en campo ajeno, prácticamente, o sin el prácticamente, todos los suecos detrás de la línea de la pelota. Acá la vienen a buscar, otra vez en la mitad de la cancha, por intermedio de Frank de Jong. De Jong coloca a la derecha para Van Hecke para Frankie de Jong. Frankie de Jong amaga para ir por afuera, mete una bola para Dumfries, llega Dumfries, no pudo dominarla. Cortaba el lateral, metiendo la bola junto al número 18, Malen, se pierde afuera del terreno, saque de meta.

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1: La trae De Jong mete para Van de Ven. Van de Ven va a llegar hasta el fondo. Qué buena maniobra. Sacó el envío. Llegó muy extenuado para tirar de izquierda. Una pelota que quedó corta, terminó rechazando Suecia, pero la perdieron en salida y roba Gapco. Y viene Gapco y escapa del primero, no pudo.

0: Muy bien, Isaac, y la pelota se escapó por arriba, se ha salvado otra vez Países Bajos. A esta altura yo creo que merece un poquito más Suecia, che.
1: Es que en realidad el partido merece un poquito más, porque están atacando uno y otro. Es verdad que Suecia ahora tiene el dominio, sobre todo, reitero, a la hora de recuperar, salir y tener ventaja, porque sigue defendiendo de la misma manera. Países Bajos no retrocede a pesar de tener...

0: Eso.
1: Sí, sí, ahí está. Posición adelantada, pero fina, fina, como dice Juan Pablo, ¿eh? Tiro libre que va a tomar Países Bajos. Levantan un balón que va sobre tres cuartos. Acá la viene a controlar el número 8, Gravenberg. No podía Frankie de Jong cuando disputaba el balón con el número 10, Nygren. Va recuperando la pelota simple, nuevamente por el sector izquierdo.

0: El balón que va a caer sobre el área. Busca ahora Suecia con este lateral que va a venir sobre el área menor. Va a saltar Isaac, que devolvieron hacia el medio. El disparo al arco. Por arriba, desviado y afuera. Le pegaba como venía Nygren. No le dio bien de zurda. Saque de meta que va a tomar Verbruggen. ¿Tambo?
1: Sí, y ahí está justamente el cierre del partido y ahí está.

0: El comentario que espera la gente.
1: El comentario del primer tiempo de Juan Pablo Tamborini.
2: Se fue el primer tiempo del partido y Países Bajos le está ganando 2-0 a Suecia. Uno tiene que claramente dividir este primer tiempo en dos partes totalmente diferentes. Los primeros 22 minutos de partido,

Pero cuando iba a Dumfries, cuando se juntaba con Malen, sobre todo por el sector derecho, ahí encontraba un beneficio. Cuando muchas veces Van de Ven quería ir por la izquierda, digo porque no subió tanto el lateral izquierdo, porque muchas veces

el arquero con mucha gente por delante, igual se las rebuscó para terminar sacando la pelota del primer tiempo. Aparte era el gol de Suecia, el cierre de la primera mitad, y ya cambiaba todo de cara al segundo tiempo. Sin embargo, una vez más, el arquero termina siendo figura para terminar de consolidar el 2-0. En el medio le terminan anulando un gol también a Suecia, que

subió al marcador lo que podía llegar a ser el descuento para el conjunto sueco. La realidad es que el partido cambió. La realidad es que ahora habrá que ver cómo salen justamente del descanso largo, porque tenemos el descanso corto. El descanso corto a quien favoreció fue a Suecia, que no daba pie en el partido y que después de esa pausa terminó encontrando un par de situaciones. Yo me acuerdo de

bajó al 59. Eso por un lado. Eran 6 remates de Países Bajos contra 1 de Suecia. El primer tiempo terminó con 10 remates de Suecia y 7 de Países Bajos. O sea, el dominio fue tal

5 remates de Suecia contra 1 de Países Bajos. Encontró una sola situación Países Bajos. Lo que decíamos de la posición, que bajó de 65 a 59. Y en los pases, es verdad, sigue siendo efectivo, pero prácticamente

Suecia intentaba saltear líneas, pero muchas veces era tirarla prácticamente para que los zagueros se sintieran cómodos y pudieran salir controlando. Sin embargo, después cambió y ese 71% de precisión en pases ahora se transformó en un 83% de posición. Prácticamente después de la pausa de hidratación, Suecia se la dio siempre a lo del mismo color. Para hablar mal y pronto y para que ustedes que están del otro lado entiendan a la claridad lo que tiene que ver con la resolución de lo que vimos en los

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1: Señoras y señores, va quedando todo listo para el arranque de los segundos 45 minutos.

ganando la selección que dirige Koeman, que va saliendo con la pelota por intermedio de Van Hecke. Este para Van Dijk, otra vez para Van Hecke. 4 puntos para Países Bajos, 3 para Suecia hasta ahora. Viene centro, el balón contra el área, atención, le va a quedar otra vez a Ryder, no pudo dominarla. Termina reventando y sacando esa pelota Bernd Harrison. Cae cerca del círculo medio, la toma Van Dijk. Van Dijk

Kallström para venir a buscar la pelota. Pasa por el número 16. Kallström cortito con Isaac Hayen. A la derecha, Lagerbilk. Vino para Lagerbilk. Lagerbilk va a ir con Bergharsson. El 21, jugando por bajo a ras de suelo, arrojando muy bien para que ataque ahora el balón, el número 10, Nygren, el centro, cruza frente a la valla, no podía tomarla, Víctor Gyökeres, le queda del otro lado al número 5, Gudmundsson, rebotó.

Raúl, infracción sobre Somerville y amonestación para el futbolista de Suecia. Bien, Michael Oliver, tiro libre para los tulipanes. La falta fue del número 5, de Gudmundsson.

0: Gakpo, está Países Bajos destrozando a Suecia, que acá busca el descuento. La pelota viene sobre la media luna. Ahí están tirando al arco. Oh, el disparo del número 18 de Ayari se pierde afuera. Saque de meta, Javier.
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0: Todavía no.

0: termina resolviendo muy bien. Esto fue lo que buscó Suecia durante gran parte del primer tiempo y termina resolviendo. Quien acaba de ingresar, porque con 3 minutos en cancha le quedó un mano a mano, y Elanga ahora termina resolviendo de buena manera un resultado que empieza a tener un poco más que ver con lo que vimos a lo largo del partido. Descuenta Suecia, lejos de estar en juego, ya es pensando mucho más en ser tercero de su grupo.
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3: Y vienen más cambios. Kubmeier y Till con la 20 y la...

0: las bandas, pero también sabe Suecia que Países Bajos tiene una debilidad y es a la hora de defender. Por eso está bárbaro, está abierto y seguramente cuide la bola porque algún gol más va a gritar, Chelo.
1: Muy bien, y todavía nos queda Ecuador con Curazao, ¿no? Que me parece ahí para un lado solo van a haber goles. La pelota fue para el número 22, Danfries. Danfries tocando atrás.

0: Isaac tocó para Langa, el Langa para Isaac. Isaac va hasta el fondo, manda el centro. Ahí está el Moreno, viene el envío buscando sobre el otro costado del área. La pelota lo supera, termina perdiendo posibilidades. Sale por aquel costado, dando una mano a Somerville. Somerville tirando para Till, no puede aguantarla. Rebota la pelota, va afuera, es lateral. Que va a corresponder a la selección neerlandesa.
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un segundo tiempo con el mismo tono del primero, es decir, sale Países Bajos para atacar por las bandas, para generar por ese tipo de situaciones con un Gakpo que terminó siendo la gran figura del partido porque a los dos goles le suma también una asistencia.

0: Se retira el número 19, Brian Brube. Esa es la variante a esta hora de la tarde. Pelota que venía para la corrida de Cody Capco. Iba también Memphis. Atrapa el guardameta. Llega primero Northfield. Va a devolver.
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1: Casi 31 de la segunda parte. El partido 4-1

número 26. Se retiró Ayari de la cancha. Ahí están jugando la bola dentro para Hayen. Hayen otra vez con el arquero Norfield. Norfield va levantando un balón sobre la derecha para Elanga. Golpe de cabeza de Van de Ven. Metieron ahora sobre el sector zurdo. No podía Gapko. Está recuperando la pelota Suecia. El útil viene siendo jugado para Isaac. Isaac levanta la cabeza, mete para Ali. Allá va el 26. Se mueve

conjunto de Suecia. Sin embargo, ahora, como bien vos marcás, Marcelo, el hecho de tener la pelota, buscar algún espacio, no defiende bien Países Bajos. Esto voy a ser claro, a pesar del 4-1, no es un resultado que coincide con lo que vimos a lo largo del partido. La realidad es que está ganando 4-1, que va a quedar primero en el grupo, que Suecia lo está sufriendo, pero atención, creo que si Suecia se mete en los 16avos de final, mucho va a tener

A mí también me sorprendió el otro día cuando José María Jiménez dijo a 24 horas del debut que algunas cosas todavía no tenían claro, pero hay charlas que se le brindan a los jugadores. Lo que quiero decir es que acá me parece que el futbolista se olvidó.

0: A la sombra no era helado, pero te diría que por lo menos una tarde agradable de sábado estamos viendo aquí en la capital del país. Obviamente los envidio, ¿no? Dicho sea de paso, nada tiene que ver con lo que están viviendo ustedes. Ahora me dice Sodano, 8 grados en la capital del país.
1: Frío, muy frío. Viene la pelota ahora para Países Bajos, que busca el quinto. Atención, el disparo. ¡Gol! Summerville. ¡Gol!

0: haber ganado el otro día frente a Túnez por idéntico marcador. Se juegan 5 minutos más. En el 44 de la segunda parte llegó el tanto de Somerville para este resultado parcial, Javier.
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0: Acá lo está buscando al...

Stadium, donde mañana va a jugar Uruguay desde las 19. Por supuesto que también estaremos antes para la presentación de España frente a Arabia por nuestro grupo. Pelota que viene sobre el círculo medio. Ha devuelto el balón con golpe de cabeza, mandando fuera

lo que ha sido esta victoria de Países Bajos frente a Suecia. Están para relatar y comentar a partir de las 5 de la tarde Alemania y Costa de Marfil, Jocas y Alberti por la Deportiva de Uruguay. Por supuesto que camino a ese encuentro tendremos también contactos para seguir contándoles cosas de la selección uruguaya que está camino a Miami, ciudad donde mañana va a jugar frente a Cabo Verde con una gran transmisión.

tanto de Canovio como de Sanabria le iban a dar la posibilidad a ambos de ser titulares en la selección. Canovio recostado sobre la banda derecha, Sanabria por el lateral zurdo, Valverde jugando en zona de volantes. La única duda, porque reitero, trabajó con Ugarte, pero también trabajó con De la Cruz. Sin embargo, hoy ninguno de los dos estaban en el ejercicio

dispuso para que los medios de comunicación viéramos lo que se hacía por parte de los jugadores. La única duda pasa por saber si va De la Cruz o va a Ugarte desde el arranque. Señoras, señores, han sido muy amables por la atención dispensada. Juan Pablo Tamborini comienza a comandar este tramo final de este primer partido del sábado. Los espero con mucho gusto junto a Friedman para Ecuador y Curazao. Más tarde.

0: la trae Gatto. Gatto se mete en el área, puede ser el cuarto tiro. ¡Gol!
1: ¡Amargame y subió!
0: Países Bajos, otra vez Cody Gakpo, el hombre del Liverpool, fue por afuera, amagó para la izquierda, pero metió un enganche demoledor hacia adentro, sacó el derecho.

sido los tres goles anteriores, la lógica era que Gakpo encarara por la banda, sacara beneficio por ese sector y luego levantara el centro hacia atrás. Eso fue lo que intentó Lavarde terminar de marcar. Sin embargo, Gakpo

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1: El comentario de Juan Pablo Tamborini. Se fue el partido y terminó ganando Países Bajos 5-1 ante Suecia. En un partido que uno tiene que, lo primero que manejar es que la efectividad fue la gran diferencia en la tarde de Houston, porque

Es que terminó controlando bien. Yo creo que la peor resolución de todas la tuvo Ayari después de un centro de Jokeres que lo encontró de frente al arco y que no se animó a poner la cabeza cuando puso el pecho en un centro que venía con tanta potencia que obviamente no pudo controlar. Pero si colocaba la cabeza, seguramente sacara una ventaja que no tuvo. Pero ese primer tiempo se terminó.

transición para intentar filtrar líneas, para no jugar tanto por el medio, encontraba ese tipo de ventaja. Pero claro, del otro lado estaba el arquero, y el arquero había sido fundamental. Y entonces, con el trabajo que tuvo en el cierre del primer tiempo Bert Bruggen, bueno, de ahí en más como que terminó disimulando algunas de las situaciones que obviamente habían sido contraproducentes en la última línea del conjunto de Países Bajos. Pero ya sobre la hora, Somerville termina prácticamente de la misma forma que lo había hecho en su momento Gapco, ganando por la banda, filtrándose al medio, remate al primer palo, colocando el quinto gol, el 5-1.

situación por intermedio, reitero, de Elanga, que entró muy bien más allá del gol, también en un par de situaciones le fue ganando, sobre todo por la banda, para poder construir de ese sector. Gana 5-1 la selección de Países Bajos de cara a

Haití por primera vez, en realidad después de 50 años. Congo está jugando una Copa del Mundo y así podemos seguir. Así podemos seguir con varias selecciones que están o debutando en una Copa del Mundo o metiendo su primer gol en una Copa del Mundo o haciendo su primer festejo en una Copa del Mundo. Pero esto deportivamente va a afectar en el cierre de la fase de grupos. Esto deportivamente va a incidir. Porque históricamente, ¿qué es lo que sucedía después del Mundial?

se floreó. En ese momento ya había justamente existido la preocupación por la variante de Rafinha, que salió agarrándose el posterior y se confirmó lesión muscular. Y lo primero que se maneja ya en la prensa de Brasil es la ausencia de Rafinha por el resto de la Copa del Mundo, una ausencia más que importante para el combinado de Brasil, porque estamos hablando de un jugador hiper importante. Seguramente, y esto lo dijo Carleto Ancelotti, el partido que viene estará debutando en

0: probala. 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
1: Bueno, muy bien, estamos a prácticamente 3.

0: Fuera. 6-3-3-0.
1: Vamos a poner el caso. La goleada más estrepitosa hasta el momento fue la de Alemania 7-1 con Curazao. No hay posibilidad alguna que Curazao llegue a un empate con Alemania. Pero de nada le vale para el grupo los 7 goles que le hizo Curazao.
0: No, pero fíjate, a ver, es más, te voy a decir más. Curazao que se comió 7 el primer partido. Si se come el partido que viene también una diferencia importante, puede quedar afuera por lo que tiene que ver con el saldo final. Pero ganándole

0: la camiseta de la marca de las tres tiras tiene una ventaja por sobre la pipa casi siempre. Más allá de que sé que salió
1: a
0: votar.
1: Pero vos vas a la marca. Yo voy a ver a un tema de los países, de los colores, de cómo se emplean los colores. La camiseta de Croacia va a ser siempre excelente, por ejemplo.
0: Sí, bueno, pero por eso te digo. Pero habitualmente

0: No, la blanca de Chequia. De Chequia no tiene nada. O sea, una camiseta blanca.
1: ¿Está chequeado que es Chequia? Sí, eso
0: es blanca. Es blanca.
1: No, es blanca con el.
0: Ah, no queramos inventar con cualquier camiseta.
1: No, no.
0: Hay camisetas que ya se sabe que son buenas y hay otras que son del montón.
1: Sí, sí.
0: Ya está, no queramos inventar tampoco.
1: O sea, la celeste Uruguay a mí me gusta, bueno, te gusta el celeste, a mí me gusta el celeste. No me termina de convencer el cuello porque no lo termino de ver, es ni fu ni fa. Pero la camiseta me gusta. El modelo.
0: La prefiero antes que la alternativa, ¿eh? Toda la vida. La alternativa es

ganando 7-1 frente a Curazao, una goleada que le vale para hoy ser puntero de grupo. Y bueno, Costa de Marfil también dio la nota ganando ese partido tan importante frente a Ecuador, en dos equipos que eran el segundo en discordia, y ahí habrá que ver cómo es el desenlace de este grupo, a ver quién puede ser segundo y quién puede ser tercero. Pero bueno, ahí está un poco planteado el escenario de dos selecciones.

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Hoy se juega con carácter.

clave en el pos de la búsqueda del primer puesto de grupo. Costa de Marfil le ganó a Ecuador en el estreno y ambos llegan con 3 unidades. En la medida que puedan sumar, ya sea una igualdad por lado o de a 3, evidentemente el equipo que lo haga se va a estar metiendo en la próxima fase de la Copa del Mundo, temprano en esta historia de la llave inicial y con un partido por delante cuando otros equipos están

0: y a las 9 de la noche, Ecuador ante Curazao. En un ratito habla Marcelo Bielsa, reitero, y habla también Brian Rodríguez. Se vienen nuestros compañeros desde Playa del Carmen, búscalo.
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0: Ha pasado el himno alemán. Llegará el momento de escuchar el himno nacional de Costa de Marfil.
1: El himno nacional de la Côte d'Ivoire.

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0: de segundo orden, pero europeos al fin. Muchos de ellos compiten en las primeras ligas, en las más importantes, así que tiene un rival de cuidado del que no se puede justamente descuidar el conjunto alemán.
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2: Arranca la cuenta regresiva, señoras y señores. Pita el árbitro paraguayo Benítez. Ya están jugando Alemania y Costa de Marfil y lo vivimos a través de la radio deportiva del Uruguay. Viene buscando la pelota Havertz, intentaba...

Pelota Conan, el toque ahora por el sector izquierdo, venía buscando la Sangaré por este lado, controla, tocando para Ulay, el toque ahora por la mitad de la cancha, presiona Alemania en la salida, va sacando la pelota Agbadú, juega ahora por el sector derecho con Singo, corre por aquel lado Conan, intenta ya cruzar la mitad de la cancha, la marca y la presión de Pavlovic, busca recuperar el balón, el conjunto alemán, primer minuto de fútbol tenemos en la Copa del Mundo, ambos ganaron en la primera fecha.

0: Fue apretadito frente a Ecuador por la mínima diferencia. Va sacando la pelota. Ahora es del fondo Neuer.
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1: Va Schlotterbeck con un envío largo. Corre por la derecha, Sané. Termina recuperando bien Alemania. Ahora en la mitad de la cancha. Viene buscando por el sector derecho Kimmich. Ahí está Kimmich. Balón al medio para Pavlovic. Va soltando la pelota atrás para Schlotterbeck. Domina el número 15. Intenta jugar ahora en largo por la izquierda. Corre por este sector de la cancha, Sané. La tiene el 19. Ahí está.

0: pelota. Boni se viene el 9. Lo tiene por la izquierda Diomandé. La busca en el área. Diallo. Ahí está Diomandé. Pisa el área. Atención con esto. Balón al medio. Y la termina sacando bien Alemania. Aparece Sané para remetir ahora por la derecha.
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0: Corre por la

0: Aguadú va dominando la pelota Costa de Marfil en su campo. Casi 4 minutos tenemos de la primera parte. Sangaré juega ahora por el sector derecho. Largo enemigo. Va el conjunto africano en el área. La busca Diallo. El centro. La pelota se desvía. Estaba invalidando la acción el asistente. Será tiro libre. Tiro libre para Alemania. Ya 4 minutos tenemos del primer tiempo.
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Va sacándola Conan, la viene buscando el 9, ahí está Boni, corre 9, lo marca Talo, presiona Kimmich por detrás, se manda Boni, desborda por la izquierda, lo tiene a Diomandé por este lado, se apoya la más en el número 11, ahí

0: Penal para conectar por arriba, un cabezazo difícil para el arquero porque tenía que estirarse demasiado para llegar al segundo palo. Lo primero de importancia de Alemania, que domina y lo empieza a trasladar a chances.
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0: Pasa con Slotterbeck, que acaba de pedir la asistencia de la sanidad.
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2: Bueno, ya aparece por lo menos

0: Se vuelve a perder afuera. Habrá saque de arco. Saque de meta para Costa de Marfil. Con mucha potencia le entró Musiala a la pelota. Hay saque de arco.
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dirigente por entender que Pavlovich carga sobre Fofana, el arquero. Bueno, se acaba de anular el gol. A primera vista, no me parece infracción. O sea, Fofana va a salir, los dos van a la pelota. Pero bueno, sí,

0: Y había una mala salida de Fofana. Pausa de hidratación, Alberti.
1: Sí, bueno, y esto enfría también el buen momento alemán, que se iba aclimatando al partido, le iba tomando los puntos, empezaba a llegar con más claridad. Había dos remates de afuera del área, uno de Musiala, otro de Mecha. El gol anulado se puede considerar claramente como una chance de gol. A ver, fue una muy buena jugada preparada de tiro de esquina.

Señoras y señores, se va a reanudar el juego. Pasamos ya 27 minutos de la primera parte. Fin de la pausa de hidratación. Alemania 0, Costa de Marfil 0. Segunda fecha del Mundial, que tuvo hoy más temprano la victoria con goleada de Países Bajos ante Suecia por 5-1, que tendrá más tarde a Ecuador jugando frente a Curazao.

Ahí está, sacándola otra vez. Singo, corre Conan, controla Conan, busca tocar al medio, marca y presiona Pavlovic, lucha por la pelota Conan, busca de la punta al medio, por la izquierda corre Diomandé, ahí está recibiendo el 11, ahí está controlando Diomandé, el toca atrás, ganando Costa de Marfil por la mínima diferencia, que sí, el gol para esta victoria de los africanos por la mínima. Va con la pelota Costa de Marfil, balón al borde del área, termina sacando la Havertz, había

0: a los gritos afuera tratando que la policía no me saque el auto donde lo tenía, y Mauro y Rodrigo demorados. Así es nuestra vida con Jaime Pinto.
1: ¿Y qué pasó? ¿Por qué lo demoraron a Pinto?
0: Mejor no pará. Algunas de las preguntas que le hicieron fue: ¿por qué viene tanto a Estados Unidos? ¿Por qué no trajo al perro que trajo el último viaje?
2: No, pero Diego, te agrego, y buenas tardes para todos.
0: Exageré.
2: Nosotros hicimos todo el pasaje, ¿no? Migraciones, y de repente.

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1: Viene buscando Havertz. La pelota jugada al medio para Musiala. Ahí está Havertz peleando por el balón. Ya el paraguayo Benítez había marcado la infracción. Es tiro libre. Tiro libre para los hermanos que están perdiendo 1-0.
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Busca la contra, el conjunto marfileño, la juega mal, se queda con la pelota el conjunto germano. Corre Sané por este lado, pero llega antes Aguadú para jugar atrás con Fofana. Desde el fondo la saca el arquero africano.

0: Benítez. Bueno, la verdad que no termino de entender los criterios a la hora de la adición de minutos. Está bien la pausa de hidratación, mínimo son 3, pero 4 minutos más. Schlotterbeck que estuvo tirado, pero...
1: Pero poco. Pero, 2 goles anulados, pues tampoco se perdió demasiado
0: nada,
1: tiempo.
0: No hubo ni chequeo de VAR.
1: No.
0: Bueno, iremos hasta los 52 en esta primera parte. Viene buscando a Sané. Corre Sané. Viene el centro. Llega Agbanou para mandar el balón afuera.

busca Conan. Controla el número 3. Abre por este lado para Diomandé. Va Diomandé. Tocó para Conan. Pelota por el medio. Otra vez el 3. Ahí va Conan. La pelota para Diomandé. Y ahora para Olay. Va el 26. La tiene Olay al borde del área. Toca al medio. Lo marcaron justo. Presionaban Mecha. Termina recuperando Diomandé. Pisa.

En un rato vienen otra vez nuestros compañeros desde Miami, esperando por la conferencia del técnico de la Selección Nacional, Marcelo Bielsa, y esperando por Brian Rodríguez, Uruguay, ya en Miami, esperando el partido de mañana ante Cabo Verde. Será un placer acompañarlos para el segundo tiempo.

0: Que espera la gente.
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2: Sorpresa en Toronto, está ganando Costa de Marfil 1-0 frente a Alemania. Se está clasificando a los 16avos de final la selección africana, que está dando la gran nota, el gran batacazo, en un partido donde claramente

entrando al medio, se termina perdiendo un gol increíble Diallo, el del Manchester United, erró el gol a boca de jarro en la línea del arco, lo tapó bien Neuer y en el rebote estaba bien ubicado el número 8, Kessié, el volante del Al Ahly, que juega en la Liga Árabe, como para definir de primera y poner el gol del batacazo. No se veía venir por ningún lado, sí le destacábamos a Costa de Marfil de que tenía con qué agredirlo a Alemania, pero la realidad es que todavía no había sido un equipo contundente. Pero bueno, llegó una vez,

más allá de los procedimientos, la conclusión fue adecuada, fue buena. Gol anulado y en definitiva Alemania, que había tenido, además de estas dos, otras 4 o 5 chances, termina este primer tiempo sin ningún gol a favor,

el partido para el complemento. Vimos en los 5 o 10 minutos finales que Alemania trató de hacer salir un poco más a Costa de Marfil, porque evidentemente el jugar con poco espacio no lo está favoreciendo al equipo europeo. Entonces, cede la pelota, hace salir a los africanos y ve si puede recuperar para poner una transición rápida. Y ahí es donde más fuerte se siente este equipo. Con Sané por un lado,

mano a mano por afuera, desnivelando a velocidad, dejando por el camino su marcador. Y me parece que Alemania tiene que apostar mucho más a eso. También digo, le faltó mucho más presencia de los laterales en ofensiva para que sea un equipo más amplio y para que pueda generar la superioridad numérica que le ha faltado en el primer tiempo. Le faltaron espacios, sí, pero también le faltaron jugadores que se involucren más en el armado de las ofensivas. Yo sé que acá se toman muchos recaudos.

También hay cierto condicionamiento de los laterales alemanes que no pueden involucrarse demasiado. Y creo que el que más lo sufrió fue Kimmich, porque no influyó en ataque y porque lo atacó una y otra vez Diamondé por esa banda, que para mí termina siendo la figura del primer tiempo. Ahora, Alemania sí tuvo la presencia de sus mediocampistas ofensivos. Y yo acá destaco el gran partido que hizo Mecha.

justo en el primer tiempo. Le costó destrabarlo, le costó imponerse. Y hoy la idea del entrenador fue repetir la oncena, quizás tratando de afianzar algunas situaciones. Y bueno, más allá de este momento de dominio que decíamos que estaba teniendo, tampoco es que ha logrado tener una gran versión colectiva. Que le falta efectividad, sin lugar a dudas. Pero a veces le falta el tomar más riesgos. El ser un equipo que tiene mucho la pelota, pero con pases intrascendentes. Y uno espera mucho más de un equipo alemán que aparte mostró cierta fragilidad defensiva. Le llegaron poco y le convirtieron.

0: Gianni, movimos el agua.
1: Señoras y señores, está todo dispuesto en Toronto.

0: chance del empate, lo presionaron justo, Varela afuera. Hay córner, tiro de esquina para los alemanes. Sí,
1: se defendió bien Alemania, que necesita de estas transiciones con espacios. Le terminan trabando el remate a Musiala, que casi convierte de carambola el empate. Una Alemania que sale con todo el segundo tiempo.
0: En casi 3 minutos del complemento se va a adelantar Kimmich. Va a venir el córner. Pronto para pegarle a...

0: Proceso.
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0: Y acá se viene con la pelota, otra vez Alemania, busca Sané, encara, pisa el área con Wey.

el paraguayo Benítez. Adiós Mandé. Saca la pelota Alemania. La juega mal. Vuelve a recuperar. Singó por este lado. Abre la cancha por derecha. Viene buscando Diallo. El toque atrás. Ahora Ulay. Va dominando Ulay. Atrás para Kosunov. Pelota que viene por el medio. Ya tenemos 10 minutos del segundo.

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1: Alemania prepara cambios. Serán 2 o 3 la variante.

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1: Bueno, se fue Pavlovich, se fue Sané y el otro que salió fue Musiala. Ingresaron un Dow con la 26, Leveling con la número 9 y Amiri con la número 20. Las tres variantes de Nagelsmann para lo que queda del partido. 30 minutos tenemos por delante todavía. Tiene tiempo Alemania para poder revertir esta historia adversa. Está perdiendo 1-0 el conjunto germano. La pelota llega a la mitad de la cancha. La gana Brown. Entrega por

0: Que recibe Wirtz, encara el 17, toca otra vez para Kimmich, ahí está Kimmich, el toque al medio, Alemania momentáneamente con 10, está sentido el que recién ingresó Amiri, viene para Levering, pisa el área, va Levering, la dejan pasar y la pelota vuelve a ser del arquero Fofana.
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0: y los cambios potenciaron al equipo en el segundo tiempo. Undav llega para marcar y poner el 1-1 en 23 del segundo tiempo. Ahora es empate.
1: La empezó justamente Undav, el recién ingresado, el 26, abrió hacia la derecha, la fue a buscar adentro del área, donde esperó un gran centro de Kimmich, que se trepa por la derecha, que sirve a

por la Copa del Mundo. Corre por la pelota Havertz, pisa el área, busca un dab, aparece Wirtz y saca bien desde el fondo. Otra vez la pelota a Costa de Marfil, el balón termina en campo alemán, busca Kimmich, gana Diomandé por aquel lado, se escapa el 11 y surge Rüdiger para mandar la pelota afuera, y ahora creo que el árbitro sí va a detener.

0: opciones. Y bueno, la lógica, como decíamos, indica que el equipo podría seguir de largo. Una vez que entra el primero, capaz que ya entra el segundo, con un equipo totalmente dominante. Veremos si vienen las variantes que le puedan cambiar la cara a Costa de Marfil.
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32 minutos y medio ya tenemos del complemento con el partido empatado 1-1. Corre Adingra, pelota para Diomandé, se manda Diomandé, atención, busca pisar el área, lo presionan dos, insiste Diomandé, toca atrás, viene para Ulay, cambio de frente por la izquierda, va sacando el balón Costa de Marfil, va recibiendo Aguadú entre

0: Coleman con el cuarto árbitro. Está sacado, Nagelsmann. Momentáneamente detenido el partido, Darío.
1: Sí, justo te iba a marcar lo impresionante que eran en los duelos individuales a velocidad, cómo se imponen físicamente los africanos, y justo se termina dando esta lesión.

0: 38 y medio tenemos del segundo tiempo. Remate, se desvía la pelota cuando Fofana intentaba. Intenta que sí. Ahí está el autor del primer gol. Abrió para Diomandé. La verdad que Diomandé fue un infierno. Guesan pisa el área, lo marca justo Jonathan Tah. El esférico se vuelve a perder afuera. Hay lateral ofensivo. Lateral ofensivo para Costa de Marfil, que otra vez parece reaccionar en el partido, Darío.
1: Es que la verdad ya pasaron 7 minutos de la pausa de hidratación. Desde que volvimos, se juega en campo de Alemania. Dominan los africanos. Ya.

paraguayo, con el técnico marfileño, le pide atención, que lo escuche. Señoras y señores, se va a reanudar el juego. 41 y medio. Alemania no puede con Costa de Marfil en partido empatado 1-1. Habían ganado los dos en el estreno. Alemania goleado a Curazao.

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1: Incertidumbre en el tramo final porque Alemania ahora irá con todo sobre el arco de Fofana, que atrapa la pelota. Váyanse, le hace una guiñada a sus compañeros. Quédense tranquilos que yo la voy a aguantar un rato acá. Ya casi 45 tenemos.

0: la gran figura que tuvo Costa de Marfil en el partido. Aquí está Wirtz, toca por la izquierda, termina sacando ahora Kosunov. Hay falta y un hombre sentido, no puede más Brown. Visiblemente dolorido el número 18 de Alemania. Ya 2 minutos pasamos de los 6 adicionados por el árbitro.
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0: Y acá viene Brown, toca atrás, pelota para Jonathan Ta, la va jugando para Rüdiger, otra vez para Jonathan Ta. Alemania hace el último esfuerzo, Alemania hace el último intento buscando la victoria, buscando el gol que le permita sumar de a 3 y clasificar definitivamente

en este grupo. Había goleado a Curazao y lo termina resolviendo en el tramo final del partido. Este 2-1 ante los marfileños, que no supieron aprovechar las chances que le dio Alemania. Un doble a gran figura, con pocos minutos en cancha, termina marcando por duplicado para este triunfo parcial del conjunto europeo. La va a sacar Alemania ahora. Sale Brown, va a pitar el árbitro, seguramente de

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0: Comentario final en la voz del licenciado Darío Alberti.
2: Alemania acaba de sacar una victoria agónica, pero fundamental.

lo dominaron, pero sobre el final y con los cambios tan decisivos, sobre todo el de Undav, que entra para el doblete que le da la victoria a la postre del equipo alemán, termina sacando adelante la victoria. La realidad es que se le dio un trámite.

Trasladó, por supuesto, la responsabilidad de cargar con el partido y de ir a buscar el gol del empate. Y creo que también, lejos de que se venga a venir el gol del equipo europeo, Costa de Marfil arrancó el segundo tiempo dominando las acciones, teniendo 3-4 chances de gol para convertir. No lo supo capitalizar. Eso también se paga caro, porque en definitiva ese momento podía terminar en cualquier momento.

Y Alemania no lo perdonó dos minutos después. A un minuto del final, tuvo la chance de filtrar una pelota hacia adelante para un DAB. Giro, control y definición. Pero realmente fue hasta ingenuo cómo le terminaron ganando el partido a Costa de Marfil. Por no saberlo ganar, por no valorar el empate tampoco, y porque el equipo sufre esa pelota filtrada por

O era una sorpresa, un batacazo para la Copa del Mundo, y era asegurarse en dos partidos la clasificación. Y eso le podía hacer que en el tercer juego podía descansar jugadores. Ahora quizás el manejo del plantel tenga que ser otro de un equipo que demostró en estos dos partidos que tiene jugadores interesantes, pero que su conjunto lo hace ser aún más fuerte, porque esto es un equipo y realmente hoy jugó como tal.

Uruguay con el relato de Diego Jocas, con el comentario de Darío Alberti. En un ratito tenemos otro partido, tenemos Ecuador contra Curazao, pero también en breve lo que espera el país, la conferencia de prensa de la selección. Va a hablar Bielsa, va a hablar Brian Rodríguez, pero hoy me acompaña en Conexión Mundial no el Bambino Echegoyen, no Franco Fernández. Hoy dimos un saludo.

0: Uruguay. Y de este lado a la derecha tengo un jugador de la selección de
1: Cabo
0: Cabo
1: Verde,
0: Verde.
1: mañana.
0: Y yo le digo a López, mirándolo a López, pero en realidad es un insulto para que esté al lado mío, ¿qué pasa?
1: No pasa nada.
0: Porque supuestamente estoy hablando
1: Todavía
0: de otra
1: estás
0: Boca y
1: hablando.
0: sería compañero mío.
1: Exacto.
0: Entonces no tiene mucho sentido lo de la tapada de Boca si no hay una visión lógica
1: No,
0: del tema.
1: pero.
0: Porque si yo te miro a vos y sos compañero mío y digo, el jugador de Cabo Verde.

si te tirás dos segundos a conseguir tiempo, ya está mal, ya tenés que quedarte un minuto afuera, ya es tarjeta amarilla. Cada vez el fútbol lo están atando de pie a cabeza a realizar cosas para que el espectador sienta de que es todo cabrón.

0: El fútbol en cuatro cuartos, ¿sí? Vamos a llegar al primer minuto de pausa de hidratación y ahí yo les voy a dar algún ajuste táctico. Si vamos a llegar al segundo minuto de pausa de hidratación y después en el entretiempo va a ser lo mismo. Yo quiero saber eso. Quiero saber si va a pasar eso, si los técnicos ya lo contemplan o si solamente se... Alguno dice, no, mira, para mí en tres minutos no te da para nada, es una arenga nada más.
1: Sí. Yo creo que hay muchas cosas que por lo menos desde ese lado a mí el Mundial no me terminan de cerrar o convencer.

para que la gente pueda revender y pueda, bueno, obviamente, te cobro mucho más cara la entrada de un partido donde está Messi, donde está Cristiano Ronaldo. Ese sistema había hecho que las entradas sean muy caras, pero finalmente terminamos viendo todos los, en realidad la mayoría de los partidos que vi, el 90% están repletos los estadios. Y bueno, y eso es un punto positivo. Acá la gente que nos escribe, eso no está mal, Pirri, no seas antifútbol, porque

0: Yo no veo gente que vaya de su casa, hincha de Bellavista, y diga, pa, yo festejo que hayamos jugado lindo. Perdieron 4-0.
1: No, pero hay gente que sí.
0: Hay gente la que... minoría, López. Lo que quiere la gente es ver
1: pero hay gente
0: al
1: que
0: final
1: le gusta...
0: del campeonato de la Copa del Mundo.
1: Pero hay gente que y le interesa Arabia jugar
0: Saudita,
1: lindo.
0: Y si Arabia Saudita tiene la posibilidad de jugar con 11 jugadores atrás y tirar la pelota al demonio y que un jugador se caiga cada 5 segundos y que el arquero pueda aprovecharse el tiempo y que demore, y lo importante al final del campeonato es que levantó la Copa del Mundo, vos le vas a decir a los árabes, no, mirá lo que pasó, salieron campeones del mundo haciendo tiempo.

los torneos, si se logra imponer esto de lo que se quiere imponer actualmente, con el tema de si demoraste con el rival, si te tiraste y ya no te pueden atender, o te quedás rengueando en la cancha, o.

característica que tiene Turquía. Yo tiene toda la razón el Sansó turco. Ya estaba recontra caliente porque es otra de las cosas que para mí a veces hay algunos equipos que abusan. España el otro día tuvo menos posibilidad de remates incluso que Uruguay frente a Arabia porque fue muy poco directo, era jugar la pelota hacia un lado. España quedó eliminado con Rusia con Piqué tocando la pelota en la mitad del campo de juego con su compañero en su momento. Entonces, yo

0: Escuchamos.
1: Bien, perfecto. Bueno, en minuto nomás la conferencia de Marcelo Bielsa o Brian Rodríguez, uno de los dos va a comenzar. Aprovechamos para sacar una de las pausas, para hacer una de las pausas, y en minuto nomás, quédense ahí porque ya habla Marcelo Bielsa o Brian Rodríguez, pero no sabemos cuál es el orden. Seguramente arranque Marcelo Bielsa. Pausa y ya seguimos.
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0: te toca entrar. Bien, bien, creo que bueno, muy feliz. La verdad que cumplí un sueño de jugar una Copa del Mundo. Creo que bueno, nada más y nada menos con tu país y hacerlo de esa manera, creo que bueno, me causa mucho orgullo a mí y a toda mi familia, así que estamos muy contentos de vivir esta experiencia por primera vez.
1: Jorge Muñoz, Radio Uruguay.

0: que cambió todo. Y en cuestión del rival que viene ahora, creo también que bueno, analizándolo físicamente son muy buenos, técnicamente también, así que nada, creo yo que cambiar un poco no es lo esencial para nosotros. Creo que bueno, ir con la misma mentalidad y ganar el partido es lo más importante.
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0: orgullo. Creo que bueno, tener a toda la gente acá para nosotros nos ayuda muchísimo. Saber que bueno, representamos a 3 millones y hay gente obviamente en Uruguay que nos está acompañando, que no puede venir. Llegar acá y ver el estadio lleno, creo que bueno, no hay felicidad más grande que esa, y jugar frente a ellos creo que bueno, te da un plus más.
1: Brian, acá al fondo.

0: de verdadera emoción. Sí lo hablamos con compañeros y la verdad que es tremendo vivir esto por primera vez, ver a compañero bueno Nando, que es una leyenda y todavía tenga ese sentimiento, convivir con él y saber la persona que es y bueno, tener esa experiencia al lado creo que es fundamental.
1: Por aquí. Brian, buenas noches. Javier Rodríguez, Fan Edward TV. Por favor, ¿podrías compartirme cuál es tu impresión sobre las nuevas normas que se han implementado, como la pausa de hidratación, las penalizaciones de tiros de esquina, las penalizaciones por taparse la boca?

0: al interior del plantel, ¿qué discusión ha habido, qué comentarios ha habido sobre estas nuevas normas?
1: No, no hemos discutido, sinceramente, no hemos hablado sobre eso y creo que, bueno, se vieron los partidos, obviamente que los vimos, pero no lo hemos hablado. Yo, lo personal, no he hablado con ningún compañero. Sí me parece algunas cosas raras, obvio, pero no quiero comentar.
2: Gracias. Thank you very much. We will be right back with the coach.
1: Gracias.
3: Bien, ahí teníamos la palabra de Brian Rodríguez. Me quedo con esto último que mencionó. Hay algunas cosas raras sobre...

0: pero bueno, un montón de cosas también manifestó, el tema de la emoción de los jugadores antes de empezar el partido con el himno, que evidentemente debe ser muy fuerte para un jugador estar alrededor de miles y miles de compatriotas, estar a miles y miles de kilómetros y escuchar el himno. Se veían esta semana también algunas imágenes de algunos jugadores que se habían emocionado. Pero en minutos también habla Marcelo Bielsa.
1: State the language you want to ask, wait for the microphone, and we can start.
2: ¿Qué tal, mister? Muy buenas.

0: para poner un ejemplo, uno de sus rivales, España, por ejemplo, a priori se ve que hay mucha buena química, hasta el punto de que algunos jugadores han dicho que si ganan el Mundial se tatuarían la cara de Luis de la Fuente, del seleccionador. No sé si a usted le gustaría que acabara esto así también, ganando un Mundial y con sus jugadores tatuándose a Marcelo Bielsa en su cuerpo.
1: Eso no va a suceder. Yo por De La Fuente tengo un respeto enorme. Si los jugadores toman esa decisión, creo que no se equivocarían. Ahora le pusieron una condición demasiado dificultosa. Tienen que salir campeón del mundo para establecer ese homenaje.

0: también sabemos que los estados de ánimo se construyen con victoria, ¿no? Así que todo tiene sus matices.
1: Marcelo, buenas tardes. Gustavo Ricci de Radio Nacional, de FM 12 de Maldonado. Pensando en el partido de mañana y teniendo en cuenta que se han pasado días del debut con Arabia, ¿qué conclusiones se pueden conocer que usted ha llegado y el cuerpo técnico al porqué del rendimiento tan

0: A propósito de Valverde y de la posición donde lo puso en la cancha el otro día, abierto y por la derecha, da la sensación que Arabia jugó mucho para que Uruguay vaya por izquierda y que a Valverde le costó entrar en contacto. La idea de tener un mediocampo tal vez más ágil mañana y centralizar a Valverde tiene que ver con esto, con que el jugador del Real Madrid tenga más contacto con la pelota. Muchas gracias.
1: Bueno, mire, que el juego fue más por la izquierda, no sé si usted

espacios son amplios, a la espalda de la línea defensiva es muchísimo más fácil de atacar. Cuando se reducen es mucho más difícil. En cuanto a la formación, mire, le voy a comentar algo. Para mí, los entrenadores deberíamos dar la formación de manera, entre comillas, obligatoria. Un día a mí se me ocurrió decir la formación

0: se generan a través de la continuidad de los exponentes dentro del equipo se consolida. Ahí hay tres factores, habrá seguramente muchos más.
1: Marcelo, buenas noches. Juan Pablo Romero, del Diario País, del Suplemento Ovación. Consultarle en relación a cuando usted elige a Manuel Ugarte como titular, ¿qué beneficios, qué le aporta el jugador al equipo? Y en cambio, cuando

que no fue con ese objetivo, pero que según la opinión generalizada, jugar cuatro tiempos en lugar de dos altera la concepción que la cultura había, que culturalmente se había construido para interpretar el fútbol.

0: cuestiones que se hablaron, que la vamos a hablar después de la pausa, sobre la tanda de hidratación, sobre cómo cambió el juego, sobre un montón de cuestiones que le preguntaron tanto a Marcelo Bielsa como a Brian Rodríguez. Ahora hacemos la pausa y en minutos lo analizamos con Nico Pirri aquí en Conexión Mundial.
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2: Con el debido respeto.

0: Yo creo que una hora antes no cambia, capaz que media hora como máximo. Eso estoy de acuerdo de que suceda. Sé que algunos técnicos a veces hacen lo vivo y faltando 4 o 5 minutos recién ahí te largan el 11. Eso me parece que está mal.
1: Y bueno, espera, pero. A
0: Pero
1: ver, vos te pensás
0: ¿por
1: que
0: qué hay que darla 24 horas antes?
1: No, pero es un ejemplo de algo de que la formación no te va a cambiar si vas a ganar o perder.
0: Cambia
1: No,
0: la
1: no,
0: hora de la
1: pero vos te pensás
0: planificación,
1: que los técnicos, vos te pensás que los

0: Preguntó sobre el encuentro de Arabia Saudita y dijo que el primer tiempo fue pastoso, en el segundo podía haber salido igual que el primero, por lo tanto no te dije nada. Eso fue una de las palabras y una de las cosas que manifestó Bielsa en esa pregunta de
1: Bueno,
0: la
1: pero
0: conferencia de
1: hoy dijo
0: prensa.
1: algo interesante que es sobre los cuatro tiempos, que no le agrega nada y le quita mucho al fútbol, que la gente se enamoró del fútbol por lo que era, por esos dos tiempos y que esto
0: Claro.
1: de hacer cuatro tiempos.

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0: No tengo ¿quién gana? Porque el consejero no me preguntó.
1: Yo quiero saber cómo viene la gente con la penca.
0: No, no jueguen, no jueguen.
1: No, una cosa es la penca.
0: No jueguen.
1: Pero...
0: No jueguen, hace mal.
1: Déjame terminar, tío.
0: No jueguen, no lo recomiendo.
1: Pero una penca para vos está mal.
0: No lo recomiendo. No lo recomiendo.
1: ¿Vos haces penca?
0: Hay mucha gente. Yo juego por diversión.
1: Y bueno,
0: pero Manuel está del otro.

0: Bueno.
1: Y puede pasar.
0: Es fuerte, es fuerte.
1: Bueno,
0: Pero.
1: a la gente que me sigue después que yo dije no jueguen, pero si tuviese que
0: Sí.
1: recomendar Ecuador 4, Curazao 0, y
0: No va a ser un
1: recomiendo, pero
0: rompepenca, Curazao, no va a
1: no,
0: ser
1: no,
0: uno.
1: y recomiendo Japón 2, Túnez 0, porque más allá que técnico que debuta no gana, esa frase para mí no existe. El día domingo, que no voy a estar.

de empezar el Mundial o el calor que había, no jugamos un primer tiempo muy bueno. El segundo tiempo, con unos cambios, cambió el equipo, cambió muchísimo, atacó, después hizo el gol, quiso ir a buscar el resultado. Y la verdad que yo quiero es ese Uruguay, que vaya a proponer. No que espere mucho, porque viste que el gol que nos dieron fue una...

0: El juez pide VAR.
1: ¿Qué lo llama?
0: La jugada no vale.
1: ¡No! ¡No seas malo!
0: La pelota pega en el palo. Falta un minuto para que termine. Clasificamos. 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

0: Hola Pablo, bienvenido.
1: ¿Qué tal Marcelo, compañeros? Un placer estar con ustedes en esta nueva noche de Mundial aquí por la Radio Deportiva del Uruguay. Cuando juega la Celeste es momento de brindar, brindar con lo nuestro, brindar con vinos del Uruguay. ¡Qué nervios cuando miramos jugar a Uruguay! 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